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Jay Weller, lo que suena a esta hora con Omar Kurtz. Esto es de Lejitos Remix. Hasta las 9 de la mañana vamos juntos en Primero la F, la previa, haciendo la previa del show como cada mañana. 3416-000-887, el WhatsApp de la radio, por ahí te sumás y nos contás de dónde nos estás escuchando. Llega Camilo con Eva Luna, esto es Índigo. Activamos el día miércoles, ya mitad de semana y un nuevo mes por delante. Hoy comienza julio, estamos en un nuevo mes juntos con Hits a Full y tu buena onda del otro lado. Bienvenidos, buen día para todos.

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Ozuna con Vélez, esto es Piquito a las 7:54 de la mañana, casi llegando a las 8 de la mañana. Nos quedamos con Obion de Drums, esto es ¿Qué hubo amor, Medellín? Vamos hasta las 9 haciendo la previa del show con todos tus hits a full y con toda la info de redboing.com.

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Forever Two Band es lo que suena de Omar Kurtz, Ñengo Flow a esta hora. 8 de la mañana, 21 minutos, disfrutando de tu hits a full y de tu compañía del otro lado hasta las 9 en Primero La F, La Previa. Sofía Reyes, María Becerra, esto es Marte.

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0: Ariana Grande sonando a esta hora con Hate That I Met You Love Me a las 8 de la mañana, 34 minutos, disfrutando obviamente de tus hits a full. Si todavía no saliste de casa, 5 grados tenemos en la ciudad de Rosario, abrigate porque hace mucho frío, la máxima es de 15.
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1: Chicos, va acá sonando a esta hora las canciones. Hasta acá llegó la previa. En un ratito estamos en el show con Alejo, Diane, Celi, quien les habla, Maxi. Acordate que estamos en vivo por YouTube también. A

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0: Primero la FACS, acá estamos. 3416-000-887.
1: ¿Qué te reís, Maxi?
2: Me río porque siempre hace el mismo chiste y no te salió.
1: Sí, mal, es verdad. Siempre.
0: ¿Qué onda? ¿Cómo estamos? ¿Cómo estamos, Max?
2: Che, bien, bien, Ale.
0: Miércoles
2: de semana. Hoy empieza un nuevo mes,
0: Primero de julio, che.
2: Ay, ay, ay.
0: Ahora hay un feriado, ¿no? ¿Semana
2: que
0: viene?
2: Semana que viene y no sé qué pasará con el viernes, porque viste que queda medio raro.
0: Ah, porque es medio puente, algo así.
2: No sé si lo van a hacer puente, no creo que lo hagan puente. Creo que es más bien día no laborable, según lo que vi, pero bueno, vamos a ver cómo afecta eso.
0: Vamos a ver. Bueno, sí, lo pasa que también debe ser por... depende de cada uno. De cada empresa, cada
2: claro,
0: lugar,
2: cada
0: ¿no?
2: empresa ve cómo lo maneja, creo. Sí, porque, viste, cuando es puente, el puente cuenta como feriado. Pero esta vez no es feriado ese día.
0: Claro.
2: Es medio raro, es medio polémico.
0: Bueno, pero si queda feriado el jueves.
2: El viernes no
0: viene. Que se lleve puesto el viernes,
2: sí, que se lleve puesto el viernes.
0: No puede ser. ¿O no?
2: Para igual mí también.
0: Sí. Igual ahí tienen que haberlo hecho al revés de último. Que sea feriado el viernes.
2: Claro, que lo pasen al viernes y el jueves normal y chau.
0: Sí.
2: Bueno, vamos a ver qué onda.
0: Intervenga quien tenga que intervenir.
2: Quien tenga que intervenir y que te... ¿Qué hace esta piba?
0: No sé, llegó, tiró todo, ¿viste?
2: Siempre hace lo mismo. Allá todo con pinza agarra la cosita. Así despacito, mueve por acá despacito.
0: Fran, ¿me pasás eso?
2: Ay, ojo. Ay, Fran, qué lindo. Abrí la boquita, te doy el caramelito.
0: Entra y dice, ay, Fran, Facu, los mejores.
2: Sí, los mejores. Ay, hola, Bochi. Sí. Esto. Sí.
0: ¿Qué cómo es esta silla? Dice. ¿Qué onda, Diane?
3: Todo bien.
0: ¿Cómo estás?
3: Estoy bien quilombada hoy, pero bueno.
0: ¿Tenés muchas cosas?
3: Sí, muchas cosas.
2: Claro, bueno, ahora que estás sola.
0: Primero de julio. Claro, se le juntan. Che, arrancó un nuevo mes, julio. ¿Qué onda, julio? ¿Te gusta?
3: Arrancó. Sí, un poco sí. Tampoco un 10, pero algo me gusta.
0: Sí. Pasa rápido, julio.
3: Para mí es un 7.
2: Y con el Mundial va a pasar rápido.
3: Sí, va a pasar rápido.
2: Sin el Mundial sería...
3: rapidísimo.
0: Menos mal, el Mundial vino a salvarnos, ¿eh?
3: Es verdad, el Mundial va
2: aparte,
3: a pasar rapidísimo.
2: Vos pensás que termina el Mundial el domingo 19, si no me equivoco. Domingo 19, sí.
0: Sí.
2: Y el 23 arranca la Liga, así que ya está, hay fútbol de vuelta.
0: Hermoso. Ahí va. ¿Vos, Ele, qué onda? ¿Cómo estás?
4: Todo bien, por suerte. Acá andamos. Está fresca esta mañana. Bastante fresca.
2: Está fresco, pachomba.
4: Sí, totalmente. Pero bueno, ya como dijo Ale, julio, ya estamos en invierno. Che, hoy empieza la semana de la dulzura.
3: Ah, ¿en serio?
0: ¿En serio?
4: ¿Cómo es? ¿Hay que regalar? No trajo nada.
0: ¿Hay que regalar cositas?
4: Claro, o sea, consiste en que te regalen cosas dulces. Arre.
3: Ay, ayer mi papá me regaló unas gomitas.
4: Más tierno, se adelantó.
3: Se adelantó.
4: ¿Viste? Él sabía.
3: Ay, no, lo
4: Él lo supo. Así que bueno, aprovechen esta semana para regalar cosas dulces.
0: Che, pero ¿es con tipo con tu pareja o es con quien sea?
4: Nah, con quien sea.
2: Con quien vos quieras.
4: Con quien vos quieras.
3: O sea, con nosotras puede ser.
4: Claro.
3: Ah.
4: O sea, no sé si te pido un chocolate.
0: O sea, lo decimos por la gente del otro lado, que les mande algo.
3: Claro.
4: A cualquiera.
0: Sí, la verdad que del otro lado nosotros regalamos todos los días algo.
4: Y nosotros no recibimos nada.
0: Nada, pero bueno. Nosotros con un mensajito ya estamos contentos, ¿no?
4: Sí, obvio.
0: Bueno, miércoles, hoy es miércoles, así que estén atentos, porque los miércoles no venimos con las manos vacías. Los miércoles para mí es un gran regalo, es de los mejores. Porque hoy, para el que está ahí con la semana de la dulzura, lo puede pedir y cuenta.
3: Es verdad.
2: Obvio.
0: Hoy...
3: mirá, queda justo.
0: Helado.
3: Semana de la dulzura y hoy sorteamos helado.
0: Helado de champi.
2: Helado de champeta.
0: ¿Cómo la viste?
2: Qué lindo.
0: Para esta semana la dulzura.
3: Pará, helado de champeta parece que es helado de champagne.
2: Igual. Bueno, vos podés, si querés, comprarte un kilo de limón al agua y te hace un lemon jam y listo.
0: Qué
2: poder
0: lindo.
2: Se puede.
3: Es verdad.
4: Sí, obvio.
2: Qué rico el lemon jam.
0: Te van a comer algo dulce, ¿no? Oh,
2: no,
0: yeah.
2: Yo todavía tengo la chocotorta de ayer acá.
0: La hice yo.
2: Sí,
4: quiero,
3: yo quiero más
4: medialuna
3: con jamón y queso. ¿Qué pasó con esas medialunas?
4: Y
0: se
4: terminaron, vuelan.
0: La tiramos a los leones.
2: No, la dejaste de arriba y aparte la dejaste.
0: Se comió nuestra caja.
2: No a los leones, estaba la reina leona sentada ahí.
3: Mentira.
2: Sí, sabés que la gaseosa estaba tomando.
0: La Coca-Cola.
2: Está como toma la.
0: Sí, se reventaron todas. Hasta la caja se comieron, nunca había visto eso.
4: Es que era comestible.
3: Eras re muerta.
0: Tenía pedacitos de. la media luna, entonces se comieron la caja.
3: Ay, Dios.
0: Bueno, ¿qué onda, Max? 9:15 a.m. ¿Qué estás chequeando? ¿Qué dicen?
2: No, es que la gente...
3: Mirá, el boliche me acaba de mandar un mensaje. ¿Qué manijas? ¿Te vemos el sábado? ¿Qué?
4: Buena.
3: Pará. Buena. Mirá que yo no iba a salir, pero bueno. La joda me llama. Literalmente la joda me llama.
0: Ya se te habla de boliche
5: en
0: martes.
5: La semana de la dulzura consiste en cambiar una golosina por un beso. Ese es el trato. O sea, una golosina por un beso.
3: Ah, mira. No la tenía. No la tenía. Datazo.
0: No sabíamos esa data.
2: Alta data.
3: No digas eso porque ahora Alejo va a ir cambiando beso por caramelo para todo el mundo. Ya le gustó la idea.
0: ¿Vos te parece, Maxi?
2: No.
0: Yo no soy así.
2: No creo que sea así. Dudo.
0: Ahora voy a ir a comprar unos subos. Una bolsa de subos.
2: Pero los subos no son dulces.
0: Y luego volvía con la bolsa llena de caramelo.
2: Sí, pero no cuenta para mí. La semana de dulzura es regalar un chocolatito o algo así.
3: No, sí cuenta.
2: Vos me regalás unos caramelos y dime raro.
0: El chocolate que te perdés de Anela.
3: No, obvio que sí cuenta los subos. A mí me gustan.
0: Viste, ya está. Te está perdiendo los subos.
2: O sea, cada vez que das algo dulce es un beso.
0: Sí. Maxi, vos sí.
2: ¿Yo qué?
0: ¿Querés un caramelo chocolate?
2: ¿Me lo vas a dar vos?
0: Sí.
2: Sí, tráelo ya. Dos corazones.
0: Ve, aprende, Dianera. ¿Cele, vos querés un chocolate?
3: Sí, obvio. Yo no dije nada,
0: estoy. Listo. Pasame la manteca de cacao.
6: Muy buenos días. ¿Cómo anda la F y la bandurria? Desde Junín, Buenos Aires. Escuchando a través de la 88.9, les mando un besito al Zapito Pepiño.
2: Vamos, ahí va.
3: Vamos, Zapito Pepiño.
0: ¡Zapini! ¡Hola, Zapini!
7: Hola, buenos días, chicos. FM Champi. Porque sé que hoy van a regalar helado de Champi.
0: Muy bien. Ya la sabía.
7: 9 de julio cae jueves. No creo que lo hagan puente.
0: ¿No?
7: Que dejen así los feriados como están, como caen, qué puente. Cuando yo era chica, hace muchos años atrás, dejaban así los feriados el día que caía, no importaba, no hacían puente ni nada por el estilo. La gente viaja igual.
0: Bien, bien.
3: No, la gente no viaja igual.
2: Claro, ¿cómo va a viajar la gente si tenemos que venir a laburar?
0: No podemos faltar, loco. Che, 9:20 a.m. Estamos en Primero la F. Hoy regalamos helado de Champi, así que en un ratito les vamos a decir cómo. Estén atentos, porque hoy te llevas helado de Champi. Así nomás, con solo escucharnos, pum, te llevaste un heladito para tu casa, para la semana de la dulzura, para regalarle a alguien. Es un planazo. Bueno, todo eso en un ratito. Después vamos a repasar algo del Mundial también, ¿no? Algunos resultados. ¿Cómo vienen esos prodes? ¿Cómo terminó ayer México? Yo no sé.
3: 2-0.
0: 2-0.
2: Ganó.
0: Sí. No me digo.
2: Sí, ganó.
3: Ey, ¿cómo no se postergó el partido ese? Por
4: no,
3: Dios.
4: Yo no. Tarde.
3: Literalmente me fui a dormir, vi los primeros 17 minutos, o sea, nada. Y después me fui a dormir, no aguanté. No,
4: yo vi el primer tiempo, hasta ahí.
2: Loco, yo cuando vi que se postergó me acosté. No, es que sí. 11 de la noche.
3: Es que sí, se postergó un montón.
4: Tarde.
3: Llueve en el Azteca.
2: México-Ecuador, era México-Ecuador, no era Inglaterra claro, contra Francia.
3: Tranqui.
2: Nah. Era obvio que ganaba México.
0: Sí, mira, acá me fijé, puse 1-0 yo, así que saqué 3 puntos.
3: Casi.
4: Yo había puesto 2-1. Como de Ecuador, dale, un gol te pedía, loco, dale. La bronca.
2: Está...
0: No, una lástima de Cacese, ¿no? Que...
2: Está puntero tu novio ahora en el
4: sí,
2: Prode.
4: Sí, crack.
2: Y todavía no se actualizó el partido de ayer, pero él la pegó también con México. O sea sí, que está más puntero que nunca.
4: Ajá.
2: Está bien, es lo que tiene que pasar.
0: Che,
2: ahí sabes, fútbol, tiene que estar ganando el Prode.
0: Becasese yo quería que sí.
2: Nah, un nefasto Becasese.
0: Estaba re contento cuando...
2: Lo detesto Becasese.
0: Bueno, ¿arrancamos?
2: Ya estamos por arrancar, papi. Ya arrancó esto.
0: Vamos nomás. Primero la F en vivo. En un rato regalamos helado Champi. Contanos de dónde nos escuchan. ¿Qué están haciendo? Queremos audios, loco. A ver quién está del otro lado. ¿Qué hacen? Audios ya mismo.
4: Foto de qué están haciendo.
0: Foto, selfie del mate.
4: Desayunando.
0: Sí, sí, empiecen a activar, loco, dale. Y queremos ahora preparar un tremendo mate de este lado. Hasta las 11, primero la F.
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1: 9:23 de la mañana, te contamos cómo está la calle a esta hora en Rosario. Avenida Pellegrini, se observa importante presencia vehicular a lo largo de todo el corredor. La mano con sentido de circulación al este registra leves demoras. Te contamos también, Avenida Carballo, la circulación es lenta. Y la intersección con Avenida Alberdi y en el tramo de Gorriti, Francia, está medio complicado. Centeno y Buenos Aires, tránsito cortado por obras. Y por último, autopista Rosario-Santa Fe, kilómetro 14, a la altura de San Lorenzo, mano a Santa Fe, se registran animales sueltos, circular con precaución.
2: Bien, ojo si pasa ahí una dianela, viste, estás en el auto, bueno, tener cuidado, entonces están sueltos. Che, bueno, 3416-000-887, nuestro WhatsApp.
1: Quiero mensajes. Me estoy quedando sin batería.
2: ¿En el celular? ¿O en la computadora?
1: En el celular también, pero hablaba de la computadora.
2: ¿Ese no es el cargador?
1: No.
2: Bien, bueno, ahí estamos.
1: Ahí está, ahí lo pasa Maxi Prada.
3: Gracias.
2: Ese es mi termo, ¿no? Que está ahí.
1: Sí. Este es tu termo.
2: Bien.
1: Ya tenés el termo, listo. Termo listo, falta el mate.
2: Listo.
1: Ahí está el mate.
2: No, mira, bueno, tengo termo y mate.
3: Che, la gente ya se empezó a sumar y manda sus fotitos. Acá hay alguien que está haciendo, ¿cómo se llama esto? Como una pirámide con las cartas.
2: Ah, sí,
1: los naipes.
3: Ajá, y están escuchando y dice, buen día, escuchándolos como todas las mañanas.
2: Oh. Casita está haciendo, unas casitas.
3: Hola radio, buenas a todos, soy Mica de Junín, acá activando, entrenando.
2: Amiga.
3: Les mando un beso a mis alumnas. Que con este frío se las están bancando.
2: Terrible.
3: Gracias por acompañarnos cada entrenamiento. Besotes grande a todos.
2: Oh. Terrible.
1: Espectacular.
4: Hola chicos, bienvenido Julio. Llegó Julio al fin. Los memes.
3: Ah, los memes son todos los
2: Bien, loquita.
5: A ella bueno, la obvio. Perdono porque es la primera que mandó y no lo avisamos. Procedo a bloquear a toda persona que mande meme de Julio. Los detesto.
3: No, por nada, Maxi, no. Estamos en contra tuyo, Maxi.
5: Todos los años lo mismo meme, loco. No
3: bueno,
5: se la
3: pero pará.
5: No.
3: No te la agarré con
2: tienen
3: los memes, Julio.
2: Nuevos.
3: Solamente se pueden ver una
5: malísimo,
3: vez al año.
5: Malísimo.
3: Claro,
5: son los
3: re memes.
5: Son siempre lo mismo.
2: A ver, ¿quién más?
1: Los 15 de julio.
3: Hay un montón.
6: F. Shampi, chicos, estoy yendo a mi turno con la manicurista. Tengo que actualizar estas uñas.
2: Ahí va.
6: Regalo de cumple, hoy es mi cumple.
3: ¡Feliz cumple!
5: ¡Feliz cumple! Autorregalo, corta.
3: ¡Ay, qué locura!
2: Mandá foto de esas uñas cuando termine.
3: Sí, quiero verlas.
2: Qué grande, ¿eh? Feliz cumple. Bueno, te vamos a regalar al lado de Shampi.
5: Igual no sé si es de acá. 3834, ¿dónde será eso? 3834.
2: Timbuktu.
7: Hola chicos, buen día Cele, buen día a todos.
3: Buen día.
7: Soy Rosaura de Junín. Mi primer día de jubilada, porque ayer fue el último
3: buena.
7: Día que trabajé.
2: Tremendo.
7: Así que acá estoy con la compañía de ustedes. Me levanté 5:30, como me levanto todos los días.
3: Re temprano.
7: Tengo el relojito ya en la cabeza.
3: Oh, no, bueno, ya
7: no hace falta poner el teléfono.
2: Rosaura.
7: Así que bueno, le quería decir que andá siempre con la compañía de ustedes, que son lo más agradable que hay y la mejor radio.
2: ¡Oh! Genia.
7: Pero por lejos.
5: Vamos.
3: ¿Cómo la quiero? Qué loco cuando te jubilás y decís, no, guacho, de acá en más no tengo que hacer nada más.
1: Claro.
3: Es muy loco, ¿no?
1: Bueno, mi abuela se jubiló hace poco también y está como loca.
3: Sí, digo, hay gente que le pega para más.
1: Sí, está
2: bajate
1: como loca.
2: Bajate Tinder, Rosaura.
1: Bajate Tinder.
5: Rosaura, bajate Tinder, ya fue.
2: Es momento.
5: Es ahora.
1: Es momento de hacer otras actividades, no sé. Puedes empezar cerámica, natación,
3: pilates.
2: Anotate en un gym.
1: Salir con tus amigas a tomar té, café, algo. Disfrutar de tu nieta.
5: Buenas chicos, acá en el hospital de Semar cargando muestras para llevar a distintos hospitales. Llevo sangre, posta. Que anden bien, gracias por estar.
2: Wow.
5: Bueno, si pasás por algún lugar que venda factura y querés pasar por la F, Teddy 370.
1: Cuidado con los vampiros.
2: Sí. Y trae de última un sallecito de sangre.
3: ¡Ay, Alejo!
5: ¡Qué asco, por Dios, qué asco!
3: Un sallecito.
2: Juguito frutilla.
5: ¡Qué asco!
3: Me baja la presión.
1: Ay, no, sí, me empezaron a doler los brazos.
2: Ah, a mí me pasó una vez que yo cuando sacan sangre y eso resufro también. Y una vez me sacaron sangre y dije, vamos, lo logré. Y vamos, cuando me estaba por ir, tipo la chica dice, re bien, mira, te saqué este tubito y
3: no.
5: No. Pa, el piso.
2: ¿Para qué me mostraste?
3: Creo que me estoy mareando.
2: Me tropecé y le pegué con la frente en la boca a la mina.
3: Ah, mentira.
5: Y ahí le diste un pico.
2: No, después ahí me levanté en mi casa.
5: No. Yo no soy de sufrir con eso. Al contrario, yo pongo el brazo al toque ahí, miro cómo sacan sangre.
3: No, mirás. Sí. ¿Vos mirás?
5: Veo cómo se llena el tubito.
3: No, no, sí. yo prefiero, mirá. Yo pongo el brazo, tuki, me dicen, bueno, respirá, listo, miro para el techo, para el costado, para algún lado, y después no miro más de lo que esté haciendo.
2: Mal,
3: no me hablen.
5: No, es más, yo antes que llegue, ay, le hago así la, para que se infle la vena, me toco así, tuki.
3: Dale.
5: Sí, en serio, no me molesta a mí.
3: Ay, no.
5: Te contó los tatuajes que tengo, si tengo miedo a la sangre y a eso.
3: No, yo no tengo miedo a que me saquen sangre, sino verlo.
5: Lo que sí no me animó.
3: A mí, ¿sabes qué? Yo, obviamente, no veo, o sea, pongo el brazo, miro para otro lado, pero a mí me da impresión el sentir que me están succionando la sangre. Eso es lo que a mí me da impresión.
2: Olvídate.
3: Ay, no.
5: ¿Sabes lo que nunca hice todavía y me da mucha impresión? Porque te sacan mucha sangre cuando vas a donar, que te sacan mucha.
3: No, me pego un tiro.
5: Mucha sangre.
3: Que te hacen apretar la pelotita, me desmayo.
5: No sé.
3: No.
5: No doné nunca sangre porque me da impresión que me saquen tanta sangre.
3: ¿Nunca viste que apretan la pelotita?
5: No.
2: Todo lo que hacen ahí. Ah.
5: No.
3: Lo vi en las pelis yo.
5: No.
3: Ah, dale, lo vi en la peli.
5: Fuente Walt Disney.
2: Lo vi en una peli.
3: Para mí es real. Te hacen apretar la pelotita para que circule
1: la
3: sangre.
5: Fuente Mickey.
2: Ah.
3: No. A ver si hay alguien del otro lado.
2: Yo no puedo seguir,
3: che. Que donó sangre, por favor, me dice si le hacen apretar la pelotita. Digan que sí.
1: Me duelen los brazos.
2: A mí también me duele un poco
1: la
2: espalda.
1: Se me aflojaron los brazos.
5: El médico más bufarra. Apretar la pelotita, querido.
7: Gracias, chicos, por los consejos. Sí, ya voy a empezar pilates. Voy a empezar tango.
5: ¡Ah!
7: Me voy a dedicar a mí.
3: Muy
7: ya
3: bien.
5: Está bien,
7: voy a
5: Rosaura.
7: A mí.
3: Muy bien. Excelente.
7: Así que bueno.
5: Metele, Rosa.
1: Ura.
2: Comprate todo.
3: Acá dicen, paren que me voy a desmayar y estoy manejando. ¡Basta! Dicen.
2: Mal.
5: Hay gente que le da impresión escuchar la palabra sangre nomás.
3: Ay,
5: sí,
3: Maxi.
5: Sí. ¿Y qué sé yo? Hay gente que
1: aguja.
5: Para todo. Aguja. Es como esa gente que se sugestiona con.
2: Vampiro.
5: Cuando tenías que ir al baño, viste, y según la haces. Se mean, dale, boludo. ¿En serio? ¿Tan poco poder yo. Mental tenés posta?
1: Posta.
5: Dale.
1: No,
5: ¿en serio?
1: Si posta que. No, ahora no tengo ganas de.
8: Buen día, banda, ¿cómo van? En un rato estoy para allá. Ya estoy en camino, en realidad. Y la pelotita te la hacen apretar para que se te inflen las venas.
5: Claro.
3: Chau. Es verdad.
1: Me desmayé. Nunca jamás podría estudiar medicina yo. Jamás.
2: Yo tampoco.
1: Ay, no.
2: Yo una vez me anoté medicina, llegué a la primera clase, dijeron, bueno, ¿cómo andan? ¿Pueden abrir el libro en la página 3? Abrí así y me desperté en mi casa. Y por eso nunca más estudié medicina.
3: Ay, Dios mío.
2: Ey, no, me mató. Me dio impresión.
3: Acá la mamá de Cele me dice, sí, Diane, te hacen apretar la pelotita.
1: Ah, mira.
3: Gracias.
1: Claro, mi mamá ha donado sangre.
3: Ah, ¿sí?
1: Yo no.
2: Hola, nena.
1: Hola.
2: Te voy a hacer apretar la pelotita.
5: Vení, querida, apretame la pelotita.
3: No, ustedes son unos guarangos.
1: Ay, no.
2: Que te va a apretar la pelotita.
3: No.
5: Igual no hace falta, porque si vos haces así también se infla. Si vos no tenés la pelotita, haces así, empezás a hacer así, mirá.
3: Ojo, qué pelotita.
5: Si vos haces así, mirá, ya se me infló la vena, mirá.
1: Sí, escucha. Ojo, qué pelotitas apretan, se infla otra vena.
5: ¡No! Celeste, pará, llévatelo, chau.
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0: Temazo, temazo ahí, tum, tum, para ir cabeceando. Un tema cool, ¿o no? Esto es un tema cool, Max.
1: Esto es un tema cool.
0: Es un tema cool.
1: Bueno. Lady, Matt Hart.
0: Bueno, 9 de la mañana, 43 minutos. Estamos en Primero la F. Se suma al 3416-000-887 con su mensaje. Y escuchen, hoy regalamos helado Yampi. Así que los que están del otro lado se pueden llevar el helado de Yampi.
2: ¿Cómo?
0: ¿Cómo?
2: ¿Cómo?
1: ¿Cómo? ¿Cómo? ¿Cómo?
2: ¿Cómo? ¿Cómo? ¿Cómo? ¿Cómo? ¿Cómo?
0: Hoy, Día Internacional del Chiste.
2: Del chiste, mira.
1: Me está cargando.
0: ¿Sabía que tiene un día?
2: No tenía idea que caía primero de julio, la verdad.
0: Día Internacional del Chiste. Se le...
2: Me encantó,
0: Dianera. Estuvo bien aparte porque fue sin ruido, entonces fue excelente.
1: Siempre hace lo mismo.
2: ¿Cómo vas a bostezar con ruido?
1: Sí, cómo no.
0: Sí, haces...
1: Claro.
0: O haces...
1: Basta que me hacen bostezar.
2: Ay, ya bostecé. Y lo hice sin ruido. Efe chiste.
0: Se le Día Internacional del Chiste. ¿Qué hacemos?
2: Para mí hay que mandar audio que diga Efe Yampi y
0: Efe Yampi.
2: Un chiste.
0: Por ejemplo,
2: pero,
0: yo.
2: Pero, tipo, chiste, no se zarpen. No se zarpen con lo que cuenten. No, porque,
3: Emma,
2: ¿viste?
0: Gana el mejor chiste. Así que, tipo, si vos vas a contar un chiste, tienes un chiste bueno. No te zarpen ni nada, pues perdés.
1: Mamá, en la escuela me dicen ansioso chico.
2: Ay, Dios. Encima el otro día.
1: Lo quemé yo porque lo iba a decir
2: Ew, el otro día la escucho a mi hermana. Yo estaba en la pieza. La escucho a mi hermana que se lo cuenta a mi viejo. Y me acordé de ustedes, digo. Ese chiste es de la F.
0: Mamá, en la escuela me dicen ciego, hijo, está en el almacén.
2: No.
1: Empiezan los chistes humor raro.
2: Humor raro esto, claro. Dale audio con un chiste diciendo F Yampi y estás participando.
1: No.
0: Mamá, en la escuela, no soy tu mamá, soy Flor de la Vez.
1: No. Es un montón.
0: Audios, F. F.
1: F Yampi, un chiste, dale. F Yampi, un chiste.
0: Un chiste. Chiste que esté bueno.
1: Que se sepa, dale.
2: ¿Para ganarte qué? Helado. Un kilo de helado.
1: Una pizza de las tortugas.
2: Che, quiero helado.
0: Una pizza de la Vendetta. F Yampi pagando una pizza de la Vendetta.
2: Hoy va a ser mi primera noche sola.
1: Cristian.
2: Hoy va a ser mi primera noche sola. Voy a comer algo rico con Kira al lado, viendo mi serie.
4: Tranqui.
2: Qué bien.
4: Plan, ¿no? De girls.
2: Sí. Con una mascarilla así.
4: Hermoso, qué planazo.
0: Encremada, estaba encremada.
2: Sí.
1: Con dos pepinos en la cara, viste, así en los ojos.
2: Con una bata.
0: Y el perro también, viste, con dos pepinos.
2: Sí.
1: Tira, tirada ahí con dos pepinos y toda crema facial.
2: Imaginé.
0: Ponerle dos pepinos y sacar la foto.
1: No se va a quedar
2: no
1: quieta.
2: No se queda quieta.
4: Se lo morfa.
1: No hay chance que Kira se quede quieta.
2: Dios.
1: 50 segundos, un chiste.
2: No.
1: ¿Qué te pasa?
2: No saben lo que pasó ayer.
4: ¿Qué pasó? Indignada.
2: Ayer. Nosotras con Cele fuimos al curso.
4: Sí, es verdad.
2: De Community Manager, que vamos juntas. Salimos de ahí
1: sí.
2: Y le dije a Cele, porfa, me acompañás que tengo que comprar algunas cosas. Sí, ya estábamos en el centro.
1: Al Palace.
2: Ajá, fui al Palace. Y nada, compré cosas, le compré bastante cosas a Kira.
4: Sí, es verdad.
0: Chiches.
4: Y sí. Había un montón de cosas, pero nos indignó una cosa.
2: Ay,
4: en
2: nos reindignó.
4: Tipo,
2: no, había ropa súper linda, súper tierna.
4: Hermosa.
2: Pero para perritos chiquitos.
4: Demasiado
2: para
4: pequeños.
2: Grandes no había.
1: Y bueno, no, tenés que ir a...
2: Para grandes era un trapo directamente.
4: Literalmente era un...
2: Trapo de piso.
4: Realmente un trapo de piso.
2: No podían ser tan feos, así que nada.
4: Eran horribles.
2: De eso me voy a quejar.
1: ¿Qué estás
2: pero
1: indignada
2: no?
1: Porque no son inclusivos?
4: Era una tela toda.
2: Claro, no
4: parecía,
2: son inclusivos.
4: Aparte colores opacos, como que poner un poquito de color, un poquito de vida... No sé.
2: Totalmente, es como cuando hacen ropa linda para la flaca y para la gordi, no.
1: Bueno, pero para escuchar, tampoco es que fuiste a un local de ropa de perro específico. Fuiste a un lugar que vende cosas rancias.
2: No
1: seamos
2: sabes,
1: sinceros,
2: no,
1: ¿eh?
2: No, pero no sabes todas las cosas lindas que tenía.
4: Lo lindo que había para
2: y de
4: los
2: re de calidad. Claro, el
4: para
2: caniche que te lo paleo.
4: Claro.
2: Bueno, una bronca. No iba a contar ese igual.
1: Ah, yo pensé que esa era la indignación.
2: No era esa.
4: ¿Cuál era la indignación?
2: Bueno, cuestión de que nada. Yo llego a mi casa con todos los regalos para Kira. O sea, posta, habré comprado 5 cosas para Kira.
1: Sí, okay. Es cierto.
2: Llego a mi casa. Abro la puerta. Miro el piso.
4: Oh.
2: ¿Qué había agarrado Kira?
0: Destrucción.
4: Uy.
0: Destrucción.
2: Destrucción total. De un parlante JBL.
1: ¡No! ¡La mato!
4: Me muero.
2: Pero yo no le saqué foto porque de la bronca que yo tenía, no le saqué. Mañana lo voy a sacar y les voy a mostrar. No. Una destrucción que yo no les puedo explicar. Realmente no les puedo explicar.
0: Se van a los dientes que tiene ese perro.
2: Se aburrió Kirita. Terrible, terrible. Todo destruido, qué sé yo. A todo esto que JBL es de mi novio. Entonces yo dije, ah, no.
1: La mata.
2: La mata, literalmente. O sea, yo tenía miedo de cuando llegue mi novio. Dije, se arma la quinta guerra mundial. Le pega un grito de acá a la China. Y si no la dejan en la calle.
1: Le faltaron varias guerras todavía por delante.
2: Y si no la dejan en la calle, pegan el palo.
1: Sí.
2: Cuestión de que nada.
0: Avisá y la pasamos a buscar, boludo.
2: Llega mi novio.
1: Pone el Bluetooth, pone música y en la panza de Kira se escucha. Sí. ¡Yo la quiero verte desnudo! Ladra la perra, ¡yo la quiero verte
0: desnudo! Sí. Se acercó Kira y este dijo: voy a conectar el parlante. Y Kira estaba mirando así, se escuchó. ¡Tuc!
2: Es como Stitch cuando abre la boca. Mal. Sale la canción y cuando
1: sí,
2: la
1: sí, literal.
2: Bueno, vamos
0: a ver. Bueno,
1: a ver los dientitos, Kira. The Bluetooth to wireless connected.
0: Connected.
2: No, connected. Llegó Cristian y estaba
0: Bluetooth
2: en
0: un, connected, dijo
2: estaba
0: Kira.
2: En un mood decepcionado, ¿viste? Cuando sí. Ya ni le gritó, ni la miraba, decepcionado totalmente. Y Kira sabía que se la había mandado, ¿no? Estaba, no se acercaba a nosotros, no. Te miraba así medio de reojo, sí, ¿viste? Sí. Y en un momento agarro. Lo que pasa es que ustedes no van a entender lo destruido que estaba eso, pero se me pintó por a ver si prendía.
4: No.
2: Chicos, anda.
4: Bueno, anda.
2: Anda, pero yo no te puedo explicar, está
4: pero
2: todo.
4: Pero se escucha bien.
2: Destrozado.
1: Pero anda.
2: Pero anda.
1: Es una buena,
4: es buena calidad, loco.
2: Es la mejor propaganda que le podría haber hecho.
1: Vos tendrías que haber grabado eso.
0: Escuchá, boludo. Es grabar el parlante. Subir a TikTok ya. Abajo tabela y decir, mirá. No sé si son los mejores parlantes, pero sí los más resistentes. Es decir, mi pitbull se lo morfó y mirá, y pone ¡yo no quiero verte desnuda!
4: Por favor, poní ese. ¡Dale! Por favor.
1: ¿No viste el chabón ese que se le prendió fuego el auto? Que hacelo no sé hoy. Qué pasó.
2: No, Stanley
1: le pagó un montón. Bueno, hace lo mismo con JBL y ya tenés, olvidate.
4: Sí,
1: es
4: verdad.
2: Bueno, no,
1: mira,
2: no lo puedo creer. Después le muestro un video.
0: Bueno, pero lo va a hacer, arroba JBL.
2: Sí.
1: Y pone el tema ese todo saturado. ¡Yo no quiero verte desnuda! Que suena
0: no,
1: eso.
0: Ponen
2: la
0: que
2: panza
0: se
2: de Kira.
1: Sí.
2: Oh, Dios.
0: No sé cómo va a ser igual para poner play en el parlante con el celular en la mano.
1: Nada, tiene que editarlo.
0: Claro.
1: Todo edición eso. O puede decir: llegué a mi casa y mi perra me había agarrado el parlante Bluetooth JBL. La pancita de mi perra. ¡Yo no quiero verte de! Que la apoya el teléfono en la panza.
0: Pero ella tiene que demostrarle a JBL que anda el coso, boludo.
1: Sí.
0: Prende una luz.
2: Sí.
0: Ah, espectacular.
4: Bien, anda.
0: Increíble.
2: No, es que. A ver, ¿cómo les explico?
0: Che, lo quiero comprar ahora. ¿Qué pasa antes?
2: Paren, el JBL tiene como todo eso que lo rodea, sí, el color. Bueno, ella se lo es como si literalmente hubiese agarrado un cuchillo, lo abre por la mitad, como un cirujano. Lo abrió y le sacó lo de adentro.
1: No.
2: ¿Ok?
4: No.
2: Entonces, nada, quedó el motorcito por fuera, todo mordido a los costados.
0: Claro.
2: La funda esa.
1: Sí.
2: Y lo de los costados todo salió. Tipo, los parlantes del costado todos.
1: Ah, le hizo.
2: No.
1: Bosta.
2: No, es que yo no le puedo explicar.
1: Eso por no tener un caniche.
2: No sé por qué no tengo una foto.
1: Viste, si tuvieses un caniche tendrías parlante y tendrías ropita linda ahora. ¿Entendés?
0: Y comería menos.
1: Chicos, buen día.
4: Pero el caniche es fastidioso. No me lo banco el caniche.
1: Buen día. Me queda una duda, dice acá.
4: A ver.
1: Si donde venden carne es carnicería. Donde venden verduras es verdulería. Entonces, ¿y donde venden quesos qué sería?
4: Malísimo.
2: Ay, Dios.
1: Para,
2: no cuenta porque era en audio.
1: Era en audio, hola.
3: Hey, Jampi, ¿ustedes saben, chicos, qué se hace un pescado si se tira del décimo piso?
4: No, ¿qué hace?
0: Nada.
1: Es malísimo.
4: ¿Qué hace, Jere?
1: Y porque se tira, vos pensás el pescadito, ¿no? Se tira del décimo piso y es muy alto, entonces... ¡Ah! ¡Tun!
2: No.
4: ¿Por
2: Maxi, qué se lo sacaste?
0: Le cagaste el chiste.
4: Claro, le cagaste el chiste.
1: La onda que cuenten el chiste entero, no en cuota. ¿Qué lo va a pagar a las 12?
2: Ah, ¿solo contó eso?
1: Sí.
2: Ah, pensé que
1: le
2: habías puesto pausa.
1: No.
4: Yo también.
1: Lo mandó hasta ahí nomás.
0: Era también buena que nada.
1: F. Jampi, un chiste, dale.
5: Buen día, radio. F. Jampi, ayer pasé por tu casa.
1: Ojo.
5: Me tiraste con una viroma.
1: No.
5: Mañana paso de vuelta. Ojo. Así me tirás la goma.
2: No.
1: Era obvio, aparte no era una virome, era un lápiz. Era, pasé por tu casa y me tiraste con un lápiz.
4: Una virome.
0: Yo pensé que ayer pasé por tu casa y me tiraste una virome, no la Vic.
1: Claro.
4: Ah, bueno, es buena.
1: Era esa.
4: Buena.
1: Hola.
6: F. Jampi, bueno, acaba mi chiste. Una llamada telefónica.
7: Tú.
6: Hola.
7: Hola.
6: ¿Quién es?
7: Soy un asesino.
6: ¿En serio?
7: No. En serie.
0: Muy bueno.
4: No, no. Ey, no, pará, lo rec todo, dale. Sí, está bien, está bien.
2: Fue buenísimo. No se puede, no lo conocía.
0: ¿En serio? No. Ey, pasé por tu casa, me tiraste como un ladrillo.
4: No,
0: Dios.
4: No, paren, ey, me re gustó el de la llamada. Lo voy a agendar, lo voy a poner como ganador. O sea, no. Posible ganador.
2: Bueno, pone, participa.
1: Bueno, anotate el 9-14. Poné 9-14, posible ganador.
4: Tengo que anotar.
1: Dum, dum.
8: Buen día. ¿Cómo se llama el hermano vegetariano de Bruce Lee?
1: Brócoli.
4: Ay, Dios mío.
0: Maxi ya lo sabe todo.
1: Es que me sé todos los chistes.
4: No podés saber todos los chistes. No tenés risa, boludo, si te sabes todos los chistes.
1: Sí, hay algunos que me hacen reír, pero son muy humor negro. No, me gusta risa, el humor, amigo. Negro, perdón. Me gusta el humor negro a mí.
0: No tenés risa.
1: Me divierte el humor negro.
4: No tenés risa.
1: O sea, si me contás chiste humor negro, nos van a cancelar, pero me vas a hacer reír.
4: Lo anoto acá.
8: ¿Qué no hacía tú?
9: No.
4: ¿Eh?
1: Pará, llegó el remate del chiste de Jerez.
4: A ver.
1: Pará.
8: ¿Qué más hacía atún?
1: Ahí va, atún.
0: No. Acá mandaron. A ver qué mandan.
4: Ay, Dios.
0: A ver. ¿Qué manda algo? A ver.
1: Dale, F. Jampi, un chiste. Es el Día Internacional del Chiste. Con eso te podés ganar un kilo de helado.
0: Claro, loco, dale. Pónganse las pilas, por favor.
1: 45 segundos de chiste, se viene, ¿eh?
0: No. A ver.
10: Hola, chicos, ¿cómo andan? F. Jampi.
0: Muy largo, perro.
10: Va un novidente a la. Un novidente a la playa. Y bueno, saca el mate, todo, el guardavidas lo mira. Saca el mate, el termo, todo, pum. Saca una muñeca inflable, la empieza a inflar. Blim, blim, blim, blim, blim. Se saca el guardavidas con disimulo, la gente ya lo miraba. Le dice, hola, maestro, no lo tomé mal. No, dice, son novidentes. Sí, pero todo bien. Sí, dice, mirá, estás inflando una muñeca inflable, dice, hay chicos, hay de todo acá. No, me diga. Hace una semana que le estoy haciendo el amor al patito.
4: ¡No!

0: Ay, es genial.
1: No.
0: Valió la pena, valió la pena cada segundo.
1: Claro, sí. Yo estaba esperando y digo, a ver qué carajo dice, con qué salta.
0: Ay, no, es genial.
1: Este vino me dio risa.
2: Y no, ¿ves? ¿Te das cuenta?
3: Hola, chicos de Feyama.
0: Ay, me encanta, boludo.
3: ¿Un chiste? ¿Por qué un jorobado no puede estudiar abogacía? Porque tendría que estudiar derecho.
2: Claro. Ahí sí.
1: Ahí va.
2: Sí. Hola, F, buen día. Va una adivinanza. Si tengo 150 sillas y 150 monos, ¿cuántas sillas sobran?
4: Si tengo 150 sillas y 150 monos.
2: Sí. Saludos desde el lavadero de Junín. Si tengo 150 sillas y 150 monos, ¿cuántas sillas sobran?
1: 150 sillas.
4: Te das igual de monos que sillas. Ninguna.
1: Ninguna.
4: ¿No?
1: 150.
4: ¿Qué?
1: Porque los monos no se sientan.
5: Sí, ¿no? Algún momento dice que están sentados, qué sé yo.
4: No sé, no se entiende.
1: Si tengo 150. 150.
4: 150 sillas.
1: Sí. Acá dicen, sobra 100. A ver, para estar grabando audio. 100 sillas. ¿Por qué?
2: Claro, ¿por qué? No entendí, hermano.
5: ¡Ah, ya lo sé! ¡Ya lo entendí! ¿Por qué? No lo expliquen.
1: Pará.
5: Es así, dice. Si tengo 150 sillas y 150 monos, ¿cuántas sillas me sobran, entendés? Ah, o sea, claro. Le sobran...
2: 100 sillas.
4: Claro, porque es si tengo 150
5: porque
4: sillas.
5: Porque 150
2: monos. Ah, 150 monos. Claro. Ahí va, ahí entendí.
5: Claro, ey, lo entendí yo.
2: De verdad.
5: Ey, de la mesa lo entendí yo, ¿ok?
1: Bien.
5: La que después le dicen Paola Argento, ¿ok?
1: Corta.
5: Ok, lo entendí yo.
1: Ok.
4: De verdad. Con esto
6: como le dicen un año a Bob inteligencia. El constructor desempleado. Bob.
5: Bueno, malísimo.
4: Claro, la verdad.
2: Malo.
7: Me parece que alguien escuchó el audio y después lo dijo.
2: No.
1: Esto es vivo, estamos en vivo.
2: Estamos en vivo, pa.
4: ¿Qué audio?
1: Tipo de la explicación.
5: Aparte, no mandó ningún audio explicando nada.
8: Doctor, ¿cuánto me queda de vida, sabe? Sí, por supuesto, 10. Le responde el doctor. El paciente le dice, ¿10 qué? 10 años, 10 meses. No, 10, 9, 8,
5: 10.
8: No. F-Jumpy, me reolvidé. La puta madre tiene el ónimo.
4: No, amigo. Alto médico ese. Bueno, F-Jumpy, te ganas helado.
2: Ey, dice que va el chabón
4: al doctor. Día Internacional del Chiste también, por eso.
2: Va el chabón al doctor y le dice: mire, tengo una buena y una mala noticia para usted. Le dice:
4: bueno, le dice.
2: No, ya sé.
5: Pará. Dale, a ver.
2: Pará, que encima lo conté mal ya.
1: No, bueno.
2: Me distraje con Cele con el mensaje que me mostró de que está Iván afuera y me olvidé el chiste.

0: Venía un auto así, andando, y le dice al otro auto, ¿qué hace acá? Estoy andando. Y el otro le dice, ¿y vos? También. Bueno, chao. Chao. Y se fue un auto para un lado y un auto para el otro.
1: ¿Eh? Oh.
2: No,
0: bueno,
1: esto ya cualquier cosa.
0: La demencia.
2: Dale, viene y tiene que contar un chiste.
0: Te
3: digo
0: un chiste de auto, está Iván Fernández.
3: No, pará, pará, pará. Pará que.
0: En auto.
3: Falta todavía para que entre Ivancito. Dale, F. Jumpy chistes, loco. ¿Qué pasa con la people? F. Jumpy chistes.
0: Pero son las 10, flaco.
3: Mamá, mamá. En la escuela me dicen Backstreet Boy. ¿Quién, hijo?
4: Everybody.
0: Mamá, en la escuela me dice huérfano. ¡Fuera! ¡Esta no es tu casa, pibe!
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Seguramente te estás preguntando cómo lo hacen. 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

0: decirme, tengo un mini micrófono. Soy Maxi Esbido. Bueno, 10 de la mañana, algunos minutos, ya estamos acá. Bien, Dianela. Qué piba, cómo trabaja.
1: Solucionando.
0: Se escapa una. ¿Saben qué? Nueva hora, primero la F. En un rato, vamos a regalar helado de Yampi. Tienen que mandar F Yampi, hoy Día Internacional del Chiste, así que tienen que contar un buen chiste para ganárselo. Así que en un rato nuestro invitado va a ir preparando un chiste, porque con eso va a cerrar el día de hoy. Cuando no digo lo veo, nuestro no invitado.
2: No tiene chiste en la cantera, me parece.
0: Cuando digo nuestro invitado, y es miércoles, me refiero a
2: Iván Fernández de Renault Centro.
1: Muy buenos días, chicos. ¿Cómo les va?
0: Vamos, Iván, ¿cómo andamos?
1: ¿Todo bien? ¿Y ustedes?
0: Bien, espectacular. Le agradecemos a tu mujer que la otra vez nos mandó
1: unos regalitos.
0: Crack. Que ya están ubicados en nuestros departamentos.
3: Yo también. Es increíble.
2: Yo también lo tengo en el libro.
3: Sí. Quiero decir que realmente increíble. No me lo esperaba.
0: Sí, sí, sí.
3: Lo puse cada vez que entraba a mi casa, se sentía un olor.
4: Sí, no. sí, lo tengo.
0: Reina, aparte te relaja, ¿viste? ¿No te pasa?
3: Increíble. En un momento mi novio me dijo, pero nos estamos inundando en el departamento de lo fuerte que era.
2: ¿Pero vos le pusiste todos los palitos?
3: ¿Qué?
2: ¿Todos los palitos le pusiste?
3: Le puse todo el tarro.
2: ¿Pero los palitos que te venían, todos los pusiste?
3: Y sí, van todos.
2: No van todos.
4: Yo también le puse todos.
2: No van todos.
3: ¿Cómo no van todos?
1: No, eso es indistinto.
0: Creo que cuando se acaba lo da vuelta, ¿o no?
3: Claro.
2: Sí,
3: claro.
2: Pero se te gasta muy rápido. Yo puse cuatro y tengo la casa inundada de olor también. Hace falta poner todos los palitos, te dura más.
0: ¿Sí?
2: Sí.
4: Pa.
2: Por eso tu casa está más inundada de olor, porque cada palito tira el triple.
0: ¿No viste que te relaja o no? Yo no te llegué a mi casa y no había nada para comer. Te llegué enojado.
2: Sí.
0: ¿Cómo puede ser que en esta casa no haya nada, que esté la heladera? Hola, mi amor, le dije.
2: No, eso no es por los palitos, porque tenés miedo a tu mujer, eso no es por los palitos.
0: Sí, es verdad. Bueno, ¿qué onda, Iván? ¿Cómo estamos?
1: Todo bien, ustedes, todo bien.
2: Este programa es una locura.
0: Bueno, Iván, arranca un nuevo mes, julio, primero de julio, la gente cobra aguinaldo, empieza ahí a aparecer el mango, cobran el mes de julio, y yo creo que es momento
1: justo. Momento justo para hacerte de tu nuevo Renault Kwid.
0: Qué bueno está el Renault Kwid. Sí,
1: no. Además, lo que
0: hace mal ver foto del Renault Kwid, eso hay que decirlo.
1: ¿Y por qué tienta?
0: Porque
1: tienta.
0: Es muy tentador en foto.
2: Sí, más que sí, foto, sí, el precio. Sí. O el precio si lo compro.
0: No, también.
2: Dámelo ahora. Dame 10.
1: Bueno, y ha mejorado la oferta.
2: Me estás jodiendo,
1: no,
2: Iván.
1: No. Terrible como.
2: No es un
1: mejorado chiste,
2: ¿no?
1: No. Nueva señal comercial donde ha mejorado la oferta. Financiación, como habíamos dicho, crédito de fábrica, se financia el 100% del auto.
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0: Iván, para que la gente sepa que vos estás diciendo todo verdades.
1: Sí.
0: Si vos ponés Renault Kwid en Google. 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
0: bueno. 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
2: Sí, está estacionado.
1: Está estacionado.
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1: 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En ese color no lo tengo.
0: A ver,
1: ¿cuál es
0: ese?
1: Lo tengo.
4: A ver, Diana.
2: ¿Cuál es?
4: Me gusta, te veo.
0: Pero este dice Renault Kwid E-Tech.
1: Claro, el eléctrico.
4: Ah.
0: Pero Brasil dice ahí la foto.
1: Pues sí, es lo mismo. Igual lo conseguimos.
4: Ah, pero
1: lo tenemos,
4: yo solo
1: acá.
4: El color.
0: ¿En serio? ¿Acá está?
1: Está.
2: ¿Pero qué es todo eléctrico?
1: Es completamente eléctrico.
4: ¿Todo?
2: O sea, hay que enchufarlo.
1: Solo por enchufe. No hay lugar donde meterle combustible.
4: No,
1: solo
4: no,
1: eléctrico.
4: No,
0: ¿lo ves? ¿Vos lo vendés?
1: Sí, sí. Con una autonomía de ese mismo.
0: A
1: ver. Es el eléctrico.
4: Ah, no, pero te estoy mostrando todos los colores.
1: Pero
4: que
1: ese
4: tenés.
1: Color lo tengo.
4: Ah,
2: no, pero es eléctrico, vos no querés eléctrico.
4: Pero no quiero eléctrico.
2: Y cambiar el modelo, le está mostrando eléctrico,
4: pero
2: querida.
4: Pero yo le estoy mostrando, no el modelo, el color.
0: Ah, bueno, pero Iván, cuando ve el modelo, porque él ve mucho.
4: ¿Eh?
2: Yo te lo voy a buscar, ¿querés el Kwid?
4: Sí.
0: Che, este color está muy bueno, un color gris.
4: Me gusta ese color.
0: Para Iván, nos adelantamos algo entonces.
1: Adelantamos
0: Kwid.
1: Un montón, sí, el Kwid.
0: Viene el Kwid clásico, color, ¿no? Que es el Iconic, ¿no?
1: Viene, el Kwid viene en dos versiones, exacto. Uno es el Iconic y el otro es el Iconic Outsider. Que tienen el mismo equipamiento ambas versiones, tienen el mismo precio ambas versiones, solo se diferencian que el Iconic viene con techo negro.
2: Este es
0: bien.
1: Ese es el Iconic.
2: Este es muy fachero.
4: Solo eso te
2: muy
4: cambia.
2: Fachero.
1: Solo eso te cambia. Viene con el techo negro.
4: ¿Cuánto cambia?
1: El color. Es el mismo precio. ¿Con cuál? Pará, ¿con cuál estamos comparando?
2: Con el Kwid normal.
4: El techo
2: con
4: el Outsider. Negro y el techo
1: vale
4: negro.
1: Lo mismo. Vos elegís o querés un auto. Ni está con techo negro y elegís el color de abajo,
0: claro.
1: O querés un auto todo un solo color. Vale
4: lo
1: mismo.
4: Bueno, entonces sí me gusta con techo negro.
1: Vos elegís la opción que más quieras.
2: Ella lo quiere justamente para ir a la cancha, rojo con techo negro.
4: Bien pedo.
1: se lo
4: yo antes de tener un auto rojo lo prendo fuego.
0: Muy bien. Justo íbamos a arreglar
4: no
0: uno
4: tengo.
0: En el rojo.
4: Directamente, bueno,
5: se sortea.
0: Justo íbamos a arreglar uno rojo.
4: Pero agarro y lo ploteo de otro color.
0: Y porque acá estoy investigando. Y entonces, nosotros acá igual estamos hablando del Kwid. La gente ahora está reservada mandando un montón de mensajes. Ahora vamos a dar tu número. También está el Kwid E-Tech eléctrico. No sabía
1: el
0: eso.
1: El Kwid E-Tech. Perdón,
2: me aprovecho.
1: Sí,
0: se sorprendió y está al borde de morir.
1: Sí, prácticamente. Sí, viene completamente eléctrico. Ese. Sí, mirá sí, vos, solo vos, enchufable. Te viene ya, obviamente, con la mochila para que vos el adaptador para que lo puedas cargar en tu casa. Y es solo eléctrico. Una autonomía de 300 kilómetros. Con una carga que en tu casa aproximadamente los vas a tener que cargar 6 horas para que se carguen esos 300.
2: Tengo una duda.
4: Ponele la noche y listo.
2: Tengo una duda.
1: Claro, esa es la idea.
2: Ponele
4: celular.
2: Que vos tenés una cochera, ¿no? Estás en el edificio y tenés lugar en la cochera. Viste que están los impuestos de la cochera, toda la pavada.
0: Sí.
2: ¿Cuánto consume la carga de ese auto? ¿Cuánto le va a venir de luz al edificio para que me digan, che, flaquito, o sea, todo bien, pero está cargando un auto?
1: No, se va a sentir la diferencia, pero en comparación con lo que vos lo... Ten en cuenta que no hace falta tampoco cargarlo todos los días.
2: Claro.
1: El vehículo tiene una autonomía de 300 kilómetros, o sea que vos lo podés usar...
2: Toda la semana.
1: Depende de la cantidad de kilómetros que hagas. Si lo hace diario, por ejemplo, lo cargo una vez al mes prácticamente.
4: Olvídate, claro. Porque voy y vengo, vivo re cerca.
1: Claro, exactamente. Entonces vos no necesitas cargarlo.
4: Me conviene
1: cargarlo.
4: Entonces, ¿eh?
1: O sea, sí, te conviene. Técnicamente te conviene.
4: La pucha. Bueno, lo voy a pensar
0: bien.
4: Y
0: aparte no hace ruido.
2: Pero tengo una duda. Me surgen dudas con el E-Tech.
0: Está buenísimo el E-Tech.
2: Si vos te vas de acá a Buenos Aires.
4: No.
2: ¿No llegás?
1: No.
4: Pero para eso no te lo compras el auto.
1: No llegás.
2: ¿Es un auto para la ciudad?
1: Exactamente. El país supuestamente está evolucionando en ese sentido, donde ya las YPF de las rutas tienen cargadores eléctricos. Lo que pasa es que normalmente tienen dos.
4: Claro.
1: Y si el mercado automotriz sube, los cargadores de estaciones de servicio son cargadores muchísimo más rápidos que los de tu casa.
2: Claro.
1: En media hora cargas medio tanque.
2: Claro, te tomó un cafecito, te fuiste.
1: Exacto, claro. Esa es la idea. Pero ¿qué pasa? Al subir el mercado automotriz, donde tenés vehículos eléctricos, tenés que hacer cola.
2: Claro.
1: Para cargarlo, porque cada uno te va a dejar media hora.
2: Claro.
1: Si tenés cuatro autos delante, tenés 2 horas esperando. 2 horas y media hasta que cargan el tuyo.
2: Por eso entonces, la mejor opción es el híbrido.
1: Claro, el híbrido no enchufable sirve. Es la mejor opción donde se carga automáticamente. El eléctrico puro es más que nada para un uso de ciudad.
2: Pero es para alguien que vive en un country que tiene para enchufar en la casa, va al laburo a Rosario, vuelve a Funes, lo enchufa.
4: O por ejemplo yo, mi novio tiene su propio auto, yo tengo el mío. Y si tengo que viajar, le pido a mi novio el de él.
2: Y le dejás eléctrico,
4: el mío,
2: claro, olvídate.
1: Claro, exactamente.
4: ¿Para bueno, listo, vamos por el eléctrico.
1: Es muy eficiente.
0: Pará, y...
4: Me convenciste.
0: El híbrido no viene Kwid igual híbrido.
1: No, el
0: perfecto.
1: En híbrido tenemos la Koleos, pero tiene un valor ya muy superior.
0: Claro, sí.
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0: o sea,
1: Prime, todo. Sí, claro. 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
2: No importa, te mudas ahí.
4: Ya fue.
2: Sí,
4: vivo ahí.
2: Ya fue.
0: Vivís ahí. Pará, pero el Kwid viene entonces eléctrico o
1: naftero.
0: O naftero.
1: Naftero tradicional.
0: Y el precio varía mucho.
1: Sí, sí, el naftero vale 26 y el eléctrico está como 40 aproximadamente.
4: Ah, dejá, claro. Me quedo con el naftero.
5: No, ay, literal, se bajó
4: no
5: todo.
4: No sabía que era tanta la diferencia.
5: Hubieses empezado por ahí.
0: Ay, Iván dijo, mejor no te vendo nada. Chau, chica.
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2: 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Otro día le tiré a mi viejo el speech entero y me dice, pero ¿qué onda? Y va todos los miércoles, ya me lo aprendí, le digo. Ya me lo sí, medio que me lo sé.
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1: Esa foto es de Rápido y Furioso.
2: Sí.
1: Sí, mal.
2: Estaba viendo justo la foto de Ignacio ahí que subió con su auto.
1: Con el Honda. Sí, ya, sí. Hasta le sacó el logo, mirá cómo lo tiene al piso.
2: No, lo tiene para que lo pare el tránsito y le diga, vení, nene, vení.
1: Dos grúas lo
2: Toretto, vení. Dale.
1: Bueno, nos fuimos de nuevo. 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
1: 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Ahí mandó fotos.
0: ¿Qué mandó?
1: Brian O'Connor.
2: Brian O'Connor. Te dejo esta foto para más placer,
1: terrible.
2: Dice.
0: No, qué buena foto, boludo.
1: Esa ondita está. Civic, no sé, decirle, preguntale qué año es. Está hermoso.
2: No. Si es después del 2000, te lo puedes cambiar por un Wid. Si
1: no,
2: querés.
1: No creo que lo quiera entregar, pero.
2: No, mirá que es una mechita hermosa.
0: Mirá que esa nave. Mandá más foto, amigo. Bueno, estamos viendo fotos de autos.
1: Exacto.
2: 94,
0: no, una nave hermosa.
1: Sí.
0: Debe ser japonés ese auto, ¿no?
1: ¿No? Y esa época no sé de dónde venían. La verdad que si te digo, te miento el origen del auto.
0: Che,
1: pero
0: bueno,
1: pasa que los Honda son muy buenos autos.
0: Iván, ya, número, a lo que están pidiendo. Para 3, que te 4, contacten, 1. Te hablen de parte de la F.
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0: Espectacular.
1: Cele estuvo hablando un montón hoy.
4: No, bueno, yo no estoy prestando atención porque
0: Cele edita, hace cosas para la web.
4: Sí.
0: Digo, para
4: la
0: redes.
4: La F, para las redes.
2: Dice que le va a poner turbo al auto. No, para, flaco.
0: Para, pipi.
2: Esa que sos, Brian O'Connor, boludo. Mirá como Brian O'Connor, mirá.
0: Pará, pipi.
2: Cuidá el autito.
0: Bueno, Iván, te tenés que ir de la mejor manera. ¿Te querés ganar el helado de Champi?
2: No sabes
0: Día
2: chistes.
0: Internacional del Chiste.
1: Soy malísimo contando chistes. Soy horrible.
0: Ya me dijiste una vez. Una vez me lo dijiste, ¿verdad? Sí.
1: No hay manera que la gente se ría contando un chiste.
0: Ya está, con eso ya está.
2: Ese es el cierre.
0: Iván,
1: justo.
0: Nos vemos esta semana que viene. que la gente te llame. Cualquier cosa, ahora los que nos pregunten, le volvemos a pasar tu número. Y vamos a vender todos los quickies.
2: A vender con todo ya.
1: Sí. 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
0: ¿Aceptás un pitbull a... ¿cómo es?
2: ¿Cómo forma
0: parte
2: de pago?
1: Sí, ¿por qué no?
0: Dianela, ¿escuchaste?
4: Lo pensó.
0: ¿Escuchaste, Dianela? ¿Cuántos años tiene?
4: Entrego al CAC, que está hecho mierda, que me asegura no me toman ni 3 palos.
0: Te toman más por el perro.
4: Y el perro. El perro suma.
2: El perro vale más que el CAC.
4: El perro vale más que el CAC.
2: Sí, sí.
0: Listo.
4: Olvídate. Perfecto.
1: ¿Un CAC qué año tenés?
4: 2012.
1: ¿Con aire o sin aire? Con aire.
4: Con.
1: Ah, porque una versión vino sin aire. Ustedes no se sabían. Sí, no, sí, fue el último auto... 0 kilómetros de Argentina, viendo. Que vino sin aire, 0 kilómetros. Una época llegó a venir sin aire.
0: Hubo gente que murió en verano dentro del auto.
1: Claro, sí, sí, inclusive
0: murió de calor.
1: Era técnicamente imposible ponerle el aire porque se apagaba el auto.
4: Tenía
1: un motor tan poco potente.
0: Tremendo.
1: Que no le podían ingresar el aire.
4: No puedo creer, el mío anda re bien igual.
1: 1.6.
4: No tenía idea.
2: Me estaba preguntando un montón.
0: Gris.
4: Lo único que puedo decir es gris y que me chocaron.
2: Y que me chocaron.
0: No, eso no lo tenés que contar.
1: Está todo doblado.
4: No, se va a dar cuenta. Nah, tampoco para tanto. Mira, está bien.
2: Un acordeón tiene, no un auto.
0: Genera dice: bueno, acá te presento mi auto. Hola, soy el auto de Dianela. Estoy todo chocado.
1: ¿Viste como los perros que caminan torcidos?
0: Sí, sí.
4: Ahí va todo torcido el auto.
0: Sí, va, parece que se la pegó la noche el auto de
1: Dianela. La pena se la dio.
0: Bueno, Iván, gracias por pasar por la F.
1: No, gracias a ustedes, che. Un gusto.
0: Ahí va, Iván, para los que están preguntando, le vamos a pasar tu contacto.
1: Excelente, y nos vemos el miércoles que viene.
2: Ahí va.
0: Ahora sí, Iván.
2: Ahí va.
0: Iván Fernández de Renault Centro, pídanos su número, aprovechen la oportunidad y seguimos acá en Primero la F el Show.
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0: 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Bueno, escuchen. Necesitamos regalar el helado antes que se derrita. De primero la F.
1: Porque lo tenemos acá.
0: Sí. Tenemos acá el helado. Tenemos acá el helado ya y se tiene que ir. ¿Qué hacemos?
1: Para mí tienen que seguir mandando y después definimos.
0: Bueno, empezamos a activar, por favor, porque es momento de meterle con toda al helado Jumpy.
1: Para mí, tenés tiempo hasta las menos 10 de participar. Después cerramos el sorteo y chau.
2: Muy bien.
0: Yanela se cansó que no le dé mate y se lo...
2: Sí, me estoy cebando yo sola.
1: Está perfecto.
2: Max, ¿podés pasar todos los audios que tenemos acumulados desde que vino Iván?
0: Iván. Bien, Yanela, me gusta. Me gusta porque Maxi no te abuela, ¿o no?
2: No, Maxi, si no fuese por mí no pasa ni un audio. ¿Te das cuenta? Mira, no nos pasa.
3: A propósito ahora. ¿Vos decís?
2: Sí.
3: ¿Querés que probemos?
2: Dale,
3: actívate. De acá hasta las 11 no paso ningún audio.
2: No, dale, re aburrido.
3: Probemos suerte.
4: No seas malo. Hola, ese, buen día. Yo tengo uno, pero Maxi, para tu humor, ¿cómo se da cuenta Shrek de que Fiona lo engaña?
3: No.
4: Porque le mira la pija.
0: ¡No! Dios mío, flaco, Dianela, ¿te das cuenta?
2: No.
0: Esto lo generás vos.
3: ¿Ves por qué no hay que pasar audio?
0: Igual el que manda ese audio, obviamente lo bancamos porque es un oyente amigo, seguro, pero queda fuera del juego.
2: Obvio, no participa.
0: Porque dijimos que tiene que ser chistes.
2: Respetuoso,
0: que pueda escuchar mi abuela que está en el geriátrico con las amigas.
3: Sí. Tu abuela la puede escuchar en el geriátrico.
0: Nah, pero o sea, que se cae de culo.
3: Ya tu abuela tiene nuestro humor.
0: Acá escribí mi abuela.
5: A mí
0: sí
5: te acordás uno, Maxi.
0: Mandámelo a ese que lo agarro.
5: En la escuela me dicen que tengo la boca grande. Bueno, hijo, no le hagas caso. Trae la pala para darte yogur.
2: No.
0: Muy bueno.
6: F. Jumpy, ayer pasé por tu casa. Me tiraste con una escopeta. La escopeta cayó en el suelo y la bala en tu cajeta.
2: Dios mío.
0: Dale, loco, paren un poco.
2: Tampoco puede ganar.
3: Es como ayer pasé por tu casa y me asomé a la cerradura. Pensaba que era un loro, pero era tu peluda.
2: No.
0: Che, chistes finos, por favor.
6: F. Jumpy.
3: Nada,

0: nace un pez. Ya te está, en un vaso de agua.
1: Nada.
2: ¿Qué le dice un techo a otro techo?
1: Techo de menos.
2: No, nada, si los techos no hablan, boludo.
0: Si vos también, boludo. Claro.
2: Acá dice, hola, buen día. Alejo, ¿sabés cómo te dicen?
1: No.
0: ¿Cómo?
2: Uy, uy, uy.
0: ¿Cómo?
2: Pescado sin ojo.
3: Porque
2: no ve el pique.
3: No entendí.
1: Sí, por el fútbol, ¿será?
4: Bebé, a mí me dijeron que tú metes mano. ¿Quiénes son?
3: No entendimos.
0: Ay, no entendí.
2: ¿Qué llega mañana el chiste?
0: O sea, cuando vos pescás, hay pique. Cuando pum, no veo el pique.
2: No sé.
4: ¿Tú sabes lo bien?
0: Ay, no sé.
2: Ay,
0: no sé.
2: Ay, se estalló Maxi, ¿qué pasó?
5: Vale, yo lo leo. Dice, ¿qué hace un pez?
0: ¡No!
2: No.
0: No, flaca, ¿cómo
2: no,
0: va a salir
2: no.
0: Claramente no se puede leer.
2: No, se fueron al carajo. No se puede.
0: Audio, a ver, por favor. Che, dale, para ganar tenés un audio.
5: Ah, no lo había leído, yo lo iba a leer.
0: No. Para ganar tenés que mandar un audio fino.
1: ¿Cuál es el pez que escupe leche? El pezón.
2: No.
1: Muy bueno, se ve un chiste vegano.
6: Este Yambi. Hola, señor, yo soy paraguayo. Quería pedir la mano de su hija para culiarla. ¿Para qué? Paraguayo.
2: No, Dios mío.
1: Hubiese sido un poco más fino si decía, hola, soy Luis Enrique, soy paraguayo y vine para recoger a su hija. ¿Para qué paraguayo?
2: Claro.
1: No hace falta ser tan explícita.
0: Esta chica no es tan fina. Ella,
1: no, si come pancho vegano.
2: Está, se fueron.
7: F. Jampi.
0: Igual banqué.
7: ¿Qué dice una cereza cuando se mira en el espejo?
1: ¿Cereza? Ay, Dios.
7: ¿Por qué me cambiás el chiste, Maxi?
1: Porque sos una guaranga, querida. Hay menores en la sala.
8: Cere. Entra el loco a la doblería. Señora, ¿cuánto están los huevos? 2 centímetros.
1: ¿Qué? Decí que lo saqué, decí que estuve atento. ¿Lo escucharon o no?
2: Sí,
5: no, yo no entendí.
0: Había un nene que tenía un abuelo cura.
2: Sí.
1: Ojo.
0: Y un día lo fue a visitar a la casa.
1: Ojo.
0: Nunca más volvió.
2: No.
1: Padre, gracias, le gusta tu chiste.
2: Me preocupa reírme, loco.
1: Yo no me voy a reír de eso.
2: No.
7: ¿Qué le dice una gomita a otra gomita? ¡Gomita!
2: No, no.
0: Ese es buenísimo.
2: ¡Gomita!
0: ¡Ese es buenísimo! Escuchando de
8: fondo. ¿Qué sale de la cruza de un burro y un ratón? No, mentira.
1: No.
8: ¿Qué hace un perro arriba y un taladro?
1: Taladrando.
8: ¡Qué buena!
1: ¿Vos sabés de la cruza del burro y el ratón o no?
0: ¿Eh?
1: ¿Lo sabés ese?
0: ¿De burro y ratón?
1: Sí.
2: No.
1: Un ratón con una pan así de grande.
2: No.
0: No sabemos.
9: F. Jampi, buen día, chicos. ¿Cómo es un exorcismo a la inversa?
1: No.
0: ¿Cómo lo sabes, Maxi?
1: No.
0: Tremendo que lo sepas, boludo.
2: ¿Cómo es?
0: Ahora fuera ahí le contás.
1: No.
0: Por favor, chistes. Hey, chistes. Que se pueden contar.
9: ¿Cómo
0: acá
9: es un exorcismo a la inversa?
0: No.
9: Cuando el cura...
1: No.
0: Escuchen. Escuchen esto, porque esto va a ser fácil. Tienen que ser chistes que puedas contar acá en la radio y que lo puedas contar en la mesa
5: familiar
0: con tus suegros.
1: Cuando el diablo le pide al...
5: Acá dicen, tengo un amigo que le dicen corta fierro, porque hay que pegarle para que tras. No,
2: menos para leerlo.
1: Una cosa, un audio que pasamos, otra cosa que lo leas vos, léelo antes. Léelo.
5: Y al compañero le dicen ampolla, ¿por qué? Porque parece que cuando terminas.
0: No. Ve ahí, tu mente fue para otro lado porque el chiste ahí no era tan. Che, voy yo con uno. Va, mal, los fideos se pegan. Dejalo que se maten, hijo. ¿Entendés? Vamos por ahí.
1: Ahí me gustó. Mamá, la luz se come. No, hijo. Entonces me comí una lamparita.
0: No era así.
2: Malísimo, no tiene sentido alguno.
1: No. Era mal, las peras son de vidrio. No, hijo, entonces me comí una lamparita.
2: Lo contó como el orto.
1: Pero me quedé pensando en el mamá, la luz se come. No, hijo, ¿por qué? No, porque escuché que anoche papá te dijo apagar la luz que te la vas a...
2: ¡No!
1: ¿No?
2: Así no era.
1: Alejo,
2: recalculando. Alejo, ¿no?
0: Mamá, ¿por qué no puedo abrir la... Mamá, ¿por qué no puedo abrir la heladera descalzo? Porque te patea. Vení, heladera, plantate. Plantate. Vení.
1: Ay, estoy llorando de la risa. No puedo más.
0: Vení, plantate, dale.
1: Ay, Dios mío. ¿Quién va a ganar, no?
2: Todos, los haría ganar a todos.
3: FM Champi, ¿sabés por qué Messi no va a la iglesia?
1: Porque crack.
5: Porque
3: no quiere ser cristiano.
1: Claro, claro.
2: Está bien, estuvo bien.
0: Es por ahí.
1: Está muy bien.
0: Chiste fino, por favor.
10: Un chico que le gustan los chicos le dice al padre, papá, papá.
1: No, no.
10: Me gustan las chicas.
1: No.
2: No, no.
1: No. No y no. ¿Cuál es el pez que no te deja dormir?
2: ¿Cuál?
5: Ya lo leí.
1: El pesadilla.
2: Qué bueno.
1: ¿Hola?
11: Me mata porque ya Maxi sabe todos los chistes de Yayo, es buenísimo.
1: Es que vos me pones el video de Yayo.
11: ¿Y qué le dice al Mirona Belloso? Tráeme refuerzo, negro, que tenemos con los Libertadores.
1: Ay, oh, Dios mío.
0: Deja pensar uno.
12: Jefe Yampi, ¿por qué las mujeres africanas se embarazan?
1: No, no. No.
0: Che, dijimos, viste que puedes contar en la mesa con tu suegro y acá.
2: Claro.
0: Con tu suegro en segunda cita.
1: No, no, por favor, contrólense porque se desmadró todo ya. Dale. Chiste sano, chiste que puedes contar en la mesa de Mirta Legrand si te invita
0: claro,
1: a comer.
0: Claro, claro, claro.
13: Wendy, F. Jampi.
1: En vos confío,
13: ¿por
1: querida?
13: Qué el papa siempre es masculino y no femenino?
1: Porque si no sería mama.
13: Porque así se le llama su santidad el papa. Si fuese femenino, se dirían su santidad la mama.
2: No. Claro. Al principio sentía que estaba aprendiendo algo nuevo.
5: Yo también, dije.
1: Hay un audio de 1:02 y dice vale la pena.
2: Bueno, dale, ya fue.
14: Ese Jampi, ¿cómo está la banda? ¿Todo bien? ¿Todo en orden? Bueno, ahí va mi chiste. Había una isla que, bueno, que después de los 25 años a los hombres los castraban. Pero era curioso, porque era los castraban acorde a su profesión.
2: Uy, a ver.
14: ¿Viste? Bueno, viene un loco. Y vos, que sos carpintero, listo, con un serrucho se la cortan.
2: No.
14: Y vos, cocinero, listo, la ponen a hervir en agua y después se la cortan. Chao, con una cuchilla, listo.
1: Es fuertísimo el final.
2: A ver.
14: Y vos, que sos domador de circo, pum, con un látigo, sac, hasta cortásela. Y atrás había uno que se cae de risa y el que se encargaba de castrar le dice, loco, vos entendés que te estamos por cortar el y vos te estás cagando de risa, hermano. Sí, pero pasa que me estoy riendo porque yo soy heladero y me la van a tener que chupar.
1: ¡No, no, no!
2: No, no, no. No puedo creer.
0: Era obvio, boludo.
1: Era obvio el final. Era obvio el final.
0: ¡Ay, Dios!
1: Era obvio.
0: Eso mi abuela.
15: Buen día, chicos. F. Jampi. Ayer pasé por tu casa. Me tiraste con una bicicleta. Adita. Saludos.
0: ¡Bueno!
2: ¡Buenísimo!
0: En un momento estaban por todos lados esa bici.
5: Vale, no lo entendí.
1: Aita era una marca de bici de hace un tiempo.
0: Sí, playera Aita.
5: Acá dice, hola chicos, ¿saben qué pasa si metes un huevo en microondas? Se te aprieta el otro con la puerta.
1: ¡Yanela!
0: ¡Yanela!
1: Pero está leído encima, no es que lo pasamos y no... ¡Está leído!
5: Está bueno.
0: Ey, chiste fino, por favor.
1: Ay, Dios mío. Pasen este que mi hijo quiere escucharlo, dice.
2: No.
1: A ver,
2: dale.
16: Hola. ¿Tu mamá es panadera?
17: No.
16: Ah, porque sos terrible bola de fraile.
5: No.
1: No, pero.
5: No, pará.
1: Pero pará.
5: ¿Qué tal?
1: Ceci, un límite te pido. Tu hijo al lado.
0: ¡Has creado un demonio!
1: ¡Has creado un demonio de Tasmania!
0: ¡Has creado un mini Alejo!
14: Jefe Yampi. No. En la escuela me picó una serpiente. ¿Era cobra? No, gratis.
1: Bien.
0: El era está de más igual. ¿Cobra?
1: Bien. Sí, el era está de más.
0: Buen chiste.
18: Hola amigos de la F Yampi.
0: Chiste fino, por favor.
18: ¿Ustedes saben cómo se llama el chino más rápido?
0: ¡Chiu! ¡Qué bueno!
5: Muy bien.
2: No sé por qué tenemos agendado un tal Seba.
0: Ey, ¿qué corredor de Fórmula 1 tiene la cola azul?
1: Cola Pinto. ¡Qué boludo! ¿Por qué tenemos agendado un Seba?
2: Eso es lo que no entiendo.
0: No sé, es rarísimo.
17: Jumpy, lo estoy escuchando, me estoy matando de la risa. Tengo un montón de chistes malos. Muchísimos. Primer acto, un burro meando en el desierto. Mm. Segundo acto, un burro meando en el desierto. Mm. Tercer acto, un burro meando en el desierto. ¿Cómo se llama la obra? Me aburro en el desierto.
1: Bien.
2: Me aburro.
1: Estuvo muy bien, estuvo bien. Buenísimo. Sano. De salón.
19: Sí. Hola chicos, este Jumpy, ¿cómo los banco? Bueno, yo tengo uno re tranqui. ¿Qué hace una abeja en un gimnasio?
1: Clase de zumba.
19: Zumba, eso.
0: Re pavo,
19: pero bueno.
1: Estoy rápido, estoy rápido.
19: Antes que los otros.
5: Muy bien, muy bien. Excelente. Ya hay algunos que no los estoy leyendo.
1: Ay, el de Mbappé es increíble, pero es buenísimo.
2: Sí, ya lo leí. Te
5: no lo buenísimo. Leí.
0: A ver, buscalo, Dianela, pero no lo leas.
20: Que la pudra. Que la pudra. Ah, loco, se van al pasto, se van al pasto. Tengo uno, ¿lo cuento?
1: Contá sin miedo, acá no pasa nada. Vos contá sin miedo, dale. Así de una, 3416-000-887. Chistes al WhatsApp de la radio. Chiste al WhatsApp de la radio con F. Jumpy, dale, hola.
21: Hola, F, buen día. Para mi amigo Maxi.
1: A ver.
21: ¿Por qué los peces no usan Instagram?
1: Y porque no le gustan las redes.
21: No le gustan las redes.
1: Claro. Sí, sí. Sano, bien Valen.
0: Bueno,
1: bien Valen.
0: Bien, queremos chistes sanos, finos.
1: Bien Valen. Yo pensé que venía un audio con un ruido extraño, Cele.
2: Oh, era Valen.
1: Sí, era Valen.
2: Mira vos.
0: Queremos chistes finos.
1: F. Jumpy y chistes al WhatsApp de la radio, dale.
22: F. Jumpy y acaba el chiste. Mm. Señor, ¿cuál es su nombre? Roberto. González. Señor, ¿usted es tartamudo? No, mi papá era el tartamudo. Y el ministro civil, un hijo de P.
2: No, claro.
0: ¡Muy bien!
2: Caí 500 años más tarde.
1: Era todo risa hasta que te diste cuenta que el tartamudo quería jamón.
2: Solo quería jamón.
1: Oh. Bueno, hay que sortear, gente.
5: Uy, es la hora.
1: Me duele la garganta, me duele los cachetes, me duele todo.
2: No.
1: Para que apareció Pancho Vegan. Pancho Vegan tiene un chiste nuevo.
5: A ver.
19: Tartamudo le pide Pancho Vegano y le dice, ¿con mayonesa? Sí, sin mayonesa. Oh, joder, ya le puse.
1: No.
23: Buenas, F. Jumpy.
0: Y Delfina.
23: ¿Saben por qué en África no pueden disparar?
1: No. No, basta de África.
2: ¿Por qué?
1: No sé, pero basta de África. Son chistes de humor medio satánico.
2: ¿Qué pasó? Ah. Se quemaron con el mate. Y sí, son dos boludos.
1: Son dos nenes.
2: Sí.
5: Ay, Dios.
1: Dale, son dos nenitos. Son dos nenes.
0: Y quiero escuchar el África, por
23: favor. Hola,
2: por favor.
23: Mamá, en la escuela me dicen ansioso, los chicos.
1: Ay, Dios.
2: Ay, Dios.
23: ¿No pueden parar?
1: ¿Por qué en África no?
23: Porque no encuentran el blanco.
1: Lo pediste vos, jodete.
0: Está bueno.
1: ¿Lo pediste vos?
2: Está bueno. ¿Qué?
1: Ah, hoy no estrenan la película de los Minions o el mes que viene. ¿Cuándo es? ¿Hoy es?
2: ¿Minions?
1: ¿O cuándo?
0: No sé, tú la ganas de verlo.
5: Pero hoy es miércoles, mañana es el día de cine.
1: Los Minions se estrenan dentro
0: de poco. Che, los que tengan TikTok, pongan Woody en el buscador y te aparece un Woody caminando en un pingüino.
5: Era un caballo.
2: Claro.
0: Y si pones Buzz Lightyear, te aparece Buzz Lightyear.
2: Y si pones Toy Story 5, te aparecen todos.
0: Claro, escriban Toy Story 5 al buscador en TikTok y me van a agradecer. De paso, síganme en TikTok. Ale, arrevillada TikTok.
1: Mirá, debería estar prohibido tomar mates en horario de trabajo de la facultad. Siempre hay un boludo que se quema. Ale, arrevillada.
0: Abro TikTok y mirá lo que aparece. Baby Doll. Y ¿cómo es este? Jordi.
1: El niño Polly.
0: Bueno, a ver.
20: F. Jumpy. Va a Caperucita a la casa de la abuela, llega y la ve y la abuela dice, abuela, dice, ¿qué orejas tan grandes tenés? Son para escucharte mejor. Pero abuelita dice, ¿qué dientes tan grandes que tenés? Son para comer mejor. Abuelita, ¿qué nariz tan grande tenés? Son para tomar
1: fanta. No.
0: Aparte son para.
1: Son para tomar.
0: Oh. Ay, Dios mío, bueno. Podía pasar, ¿no?
2: Podía pasar. Para mí, ya hay que scrollear.
1: Sí, ya está.
2: Ya está, basta.
0: Bueno, scrolleemos. Cuando Yanela quiera, dice basta.
2: Ok, dale.
1: ¡Para!
2: ¿Qué?
1: Hay un mensaje acá que dice: salió, justo apagué el auto para cargar combustible y no lo pasamos.
2: A ver, dale.
1: ¿Lo podemos escuchar?
2: Sí.
1: A ver. Este es el chiste que hace que nos echen a todos, seguramente, porque es el último. ¿Viste cuando decís última tiradita, última de esto y la última siempre falla? A bueno.
4: Campi, dos cazadores están en el bosque. De repente uno de ellos se desvanece y parece no respirar con los ojos en blanco.
2: ¿Qué?
4: El otro, muy nervioso, llama a emergencias y dice: mi amigo está muerto, ¿qué hago? La palabra responde con calma: cálmese, por favor. Lo primero, asegurarse que está muerto. Se escucha un silencio en el teléfono y un disparo. Listo, ¿ahora qué hago?
2: ¡No! ¡No! No entendí.
1: Dos amigos en el bosque, ¿no?
2: Sí.
1: Lo estaban cazando.
2: Sí.
1: Dice que se muere uno de los dos.
2: Sí.
1: El otro llama a emergencia y le dice: hola, sí, tengo a mi amigo muerto acá en el bosque. Y dice: ¿Qué hago? Tranquilo, con calma. Le dice: lo primero, asegúrese que su amigo esté muerto. Silencio en el tema.
2: Ah,
1: no,
2: le
1: dispara y lo mata. ¿Ahora qué hago? Le dice.
2: No. Claro, qué boludo. Para, bueno. Mi abuela mandó un audio, ¿lo podés poner?
0: Dice abuela de Annie,
6: ¿verdad? Ese Yampi. ¿Sabés por qué se suicidó el libro de matemática?
1: Porque tenía muchos problemas.
6: Porque tenía muchos problemas.
2: ¡Qué buenísimo! ¡Abuela de Diane!
7: Buen día, ese Yampi.
2: Sacrifiquen a Diane.
7: Hágale un chiste. Y tiene dos personas.
0: ¿Eh?
7: Una dice: ¿y Tomás? Preguntando si está. No, yo no tomo. No, que si Tomás vino. No me gusta el vino, dice. No, que si llegó Tomás. No tomaré ni aunque llegues.
2: No entendí.
0: ¡Qué buenísimo!
2: Dale, sortea.
0: Es buenísimo, boludo.
2: Bueno, dale. Listo, ya está. Se cerró la participación. No.
1: Negrísimo lo de Alejo, negrísimo.
8: Amo porque Prada remata todos los chistes antes que lo terminen de contar la gente. No, lo amo.
1: Gracias.
8: Es malísimo tu chiste.
0: Sacrifiquen a Yanela.
1: Pasa que mi humor es muy, muy oscuro. Me gusta el humor negro, mi gente, perdón.
2: Vaya. ¡Basta, Alejo! ¡Me está pegando! ¡Déjenme
24: pegarse, por favor!
1: Mándenme el de Mbappé, por favor, ya te lo reenvío. Muy bueno el de Mbappé.
0: Dale, va a ser rico. Bueno, ya decir basta.
2: Dale. Es que Maxi no scrollea.
1: ¿Cómo que no? Mirá.
2: Dale, Maxi.
1: Mirá, apagué todo, mirá. Bueno. Dale, estoy scrolleando, querida.
0: Apretá ahí. ¡Ah! ¡Ya!
2: Pasa.
1: ¿Listo? ¿Basta? ¿Dijiste basta?
2: Sí.
1: Tenemos el audio ganador.
2: Ay.
1: Y es un audio grabado con mensaje de voz encima. O sea, no con audio de WhatsApp.
2: Yo sé cuál es.
1: ¿Sí?
2: Sí.
22: F. Jampi. Y acaba el chiste. Señor, ¿cuál es su nombre? Roberto.
25: ¿Dónde está
22: mudo? González. Señor, ¿usted es tartamudo? No,
2: está bueno.
22: Mi papá me era gusta. El tartamudo. Y el del registro civil, un hijo de P. Mil.
1: Bueno, chiste, ganó un chiste sano.
0: Fino.
2: Vamos, ganó un chiste fino.
0: La verdad es que una lotería acertada la
2: Eso.
0: Nuestra.
1: Bien, me gusta.
0: Se fue el helado, ahora te comunica producción cuando llegue al departamento el mensaje. Producción se va a comunicar con vos. Yanela, tu amigo preferido, están allá.
2: Bueno, me voy.
0: No te asustes, porque no te voy a hacer nada.
2: Sí, pensé que me ibas a pegar.
0: No, porque vos me pegas siempre.
2: Vos a mí me pegas.
0: Qué mentiroso eso.
1: ¿Cómo va a ganar ese chiste meado? Uno más fuerte.

0: Vamos a intentarlo, no te prometo nada, Ale.
1: No te prometemos nada porque viste cómo se descontrolan los oyentes.
2: Bueno, chau, Cele Falciglio.
1: Chau, Alejiño.
2: Chau, Maxi Prada.
0: Chau, Papurli.
2: Ahora me contabas fuera de aire el
0: chiste. Ya te lo cuento, sí, obvio. Listo.
2: Chau, chau, chau, chau. Chau.
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0: En vivo.
1: ¿Cómo andan?
0: Buenas,
1: ¿todo
0: buenas,
1: bien? ¿Todo tranqui?
0: Todo bien.
1: Buenas, pasen, vean, escuchen. Ya está habilitado el 3416-000-887.
0: Che, esto es así. Hay un kilo de helado de Renato.
1: Sí.
0: Tienen que empezar a mandar desde ahora F Renato y en un toque te contamos cómo participas. Pero
1: buenísimo,
0: si no mandás F Renato de una, no participas después.
1: Ah, listo.
0: Me
1: ya
0: pongo
1: no se
0: la regorra mil recontra gorruda.
1: Y pero si después, no sé, alguien se suma y prende la radio a las 12 del mediodía y quiere participar.
0: Lo siento en el alma.
1: Ay, Maxi.
0: Lo siento en el alma.
1: Ay, Maxi. Hagamos una cosa. Si mandan ahora tienen doble chance.
0: Listo.
1: Para que todos puedan participar.
0: Si mandan
1: participar
0: ahora tienen doble chance. Y después, ¿sabes qué?
1: ¿Qué?
0: El ganador tiene que estar escuchando. O sea, pasamos el audio ganador después. Y si no dice, ay, soy yo, gané, al toque, chau, sorteo de vuelta.
1: Ah, o sea, hoy
0: no
1: estás...
0: va a ganar alguien que... No, porque ya me cansé.
1: Hoy estás abortiva.
0: ¿Sabes lo que me pasa a mí?
1: ¿Qué te pasa?
0: Que hay muchos que dicen, un guay helado, hola, es Fernando, chau, se van a la miércoles. Después, ganaste, no.
1: Mal, y te contestan que a las 5 de la tarde.
0: Sí, no, por eso tiene que ganar alguien que esté escuchando la F, que esté prendido, que sea post un fiel oyente, un fiel oyente.
1: Un fiel oyente.
0: Está, no, tengo el tiempo.
1: Un fiel momento.
0: No, hoy tengo cualquiera.
1: Un oyente ni él.
0: Tengo cualquiera. No oyente.
1: Bueno, escúchame una cosa. Entonces, F Renato, a través de.
4: F Renato.
1: Así.
0: Listo.
1: El ejemplo.
0: Así la
1: exacto
0: onda.
1: A ver qué dice la abuela
4: F
1: de Diana.
4: F Renato.
0: Listo.
1: Bien, bien, bien, bien.
0: No es tan complicado, ¿viste?
1: No, es muy fácil lo que estamos viendo. Pero bueno, 3416-000-887, ese es el WhatsApp de la F, te mandas por ahí.
0: Listo, va por ahí la onda, con la coordinación de Claudio Rabanián.
1: Producción artística y musicalización de Diego Valente.
0: Y la dirección general de Martín Arrivillaga desde Puerto Norte, Rosario, para todo el país.
1: A través de F Radios Argentina, aquí copamos el país entero, mirá todos los audios que están llegando. Catarata de audios, ¿te parece?
0: F Renato en un audio, arroba celes.falsiglio.
1: Arroba Maxi con dos y Prada.
0: Maxi y...
1: Maxi y Prada y arroba la F887.
0: 11.02 en todo el país, bienvenidos y buen día para todos.
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0: y me dijeron que tú metes mano. ¿Quiénes son los que comandan una nueva generación? 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
1: Ey, ella, ey,

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1: Míralo, no te. Por eso, na. Bueno, amigos, yo quiero, Maxi, saber si la gente está activa del otro lado.
2: ¿La verdad?
1: No sé.
2: Creo que sí, pero no sé, la verdad. Creo.
1: ¿Tenemos algún audio?
3: Hola, chicos. F. Renato.
2: A ver.
4: F. Renato.
1: Ajá, ok.
5: F. Renato.
1: Bueno, bien. ¿Cómo? Bueno, fue un intento, está bien. Le puso onda.
2: Faltó la parte F. Renato, no, pero bueno.
4: F. Renato.
5: F. Renato. F. Renato. Vamos que me ganó el helado.
1: Ok.
6: F. Renato.
1: La gente está.
2: La gente está.
1: Por lo que veo, la gente está. Entonces, dado a que estamos primero de julio y es la semana de la dulzura y nosotros te estamos regalando un kilo de helado, para mí, se tienen que mandar con audio diciendo F. Renato y contándonos cuál es su golosina, su postre favorito. ¿Te parece? Capaz no, no se nos dicen un chocolate, capaz van por el lado de las gomitas, el helado mismo, algún postre como, no sé, chocotorta, tiramisú, que nos cuenten.
2: ¿Es esa la onda?
1: Amiga, por ahí.
2: F. Renato, mi postre favorito es la chocotorta. Gracias, los quiero, chicos, son los mejores.
1: Ahí va.
2: ¿Se puede así?
1: Así. Por audio, obviamente. Dicen, no me di cuenta que mandé eso hasta que lo escuché por la radio.
2: Oh, sí,
1: ahí está,
2: sí.
1: ahí mandó uno bien.
2: A ver qué dice. Ahora sí, 7 segundos puede ser.
7: F. Renato, ahora sí, espero que se haya escuchado.
2: Sí.
7: Yo voy
2: sí,
7: por
2: sí.
7: Las gomitas.
1: Me gusta la banco con las gomitas, sí. ¿Sabés qué me gusta de las gomitas? Los dientitos. Me encantan.
2: ¿Te gustan los dientitos?
1: Me encantan.
2: Para mí no tienen gusto a nada los dientitos.
1: Pero vos no sentís gusto de nada, Maxi.
2: Ah, es verdad, yo no tengo
1: ¿Vos
2: gusto.
1: Vos también.
2: Pero si tengo que comer gomitas, a mí las únicas que me gustan son las Mou. Las
1: sí,
2: mou, que vienen
1: las frutales.
2: Que viene la tirita
1: sí,
2: esa de 8
1: lo
2: o
1: amo.
2: 7, no sé qué. Bueno, esas son las únicas que me gustan.
1: Me
2: después,
1: encantan.
2: Las que son triangulitos más chiquititos así, son durísimas.
1: ¿Sabes cuál me gustan también? Las moritas.
2: Bueno, las moritas las como, pero no tan seguido porque medio que son medio un poquito ácidas, son, ¿no?
1: No le siento gusto ácido.
2: ¿La roja
1: yo.
2: Y negra, decís
1: sí.
2: Vos? La textura era la que me gustaba.
1: Ah, la textura, porque tiene como esa granita ahí.
2: Sí, ese granito me
1: da. Ay, a mí me da placer, tipo, comer.
2: El otro día, hace un montón ya, pero probé porque a mi novia le gusta y a mí no, la verdad, lo detesto lo ácido, pero probé los ositos esos.
1: ¿Los ositos ácidos? No me gustan. Porque no me gusta lo ácido a mí.
2: No, a mí tampoco, qué asco.
1: O sea, no me subo a ese barco.
2: Yo cuando era chico consumía mucho los fish.
1: Los fish.
2: Era muy
1: pero
2: ácido.
1: Lo que pasa es que los fish iban más allá de los ácidos, porque viste que cuando vos lo ponías por ahí abajo de la lengua ya se te empezaba
2: sí,
1: a deshacer,
2: sí.
1: Se hacían como esas burbujitas. Sí, eran buenísimos. Bueno, dale.
8: F. Renato.
1: What the fuck?
9: Hola, chicos. Buenos días. F. Renato. ¿A mí sabe qué? La gomita Mogul, esa con colores. Oh,
2: la que dije yo.
9: Espectacular.
1: Esas.
2: La que dije yo, nada más que yo traté de evitar la marca, capo.
3: F. Renato. Mi chocolate favorito, el Block. Helado favorito, por supuesto, Renato. Y golosina favorita, la Tita.
2: Ah, Tita. Yo me quedé con la Tita.
1: Claro,
2: la
1: yo
2: tita,
1: también.
2: Digo, yo la Tita de coca.
1: Qué rico,
2: de
1: una Tita.
2: Oh,
1: me
2: qué
1: encanta.
2: Rico, la Tita. Hermoso. A mí me gusta mucho la Tita.
1: O sea, que yo literalmente agarraba, le sacaba lo que tenía adentro, tipo el chocolate me lo comía yo. Y le daba a mi viejo el envoltorio, tipo, mira, toma. Y mi viejo,
2: toma.
1: ¿Sí? Hija de mil.
2: Toma, Ratatouille.
10: Hola, buen día, F. Renato. Mi postre favorito es la chocotorta o la
2: gracias,
10: chocodio.
2: Gracias.
10: La defiendo a capa y espada.
2: Yo también lo defiendo a capa y espada. Además,
1: sí.
2: Yo me enojé con Paula Cocina, ¿es?
1: ¿Te acordás que, no, que había dicho que no era torta?
2: Me enojé mucho con esa mujer que se hace llamar pastelera y dice que la chocotorta no es una torta. Entonces se tiene que llamar chocopostre, no chocotorta.
1: Chocopostre.
2: ¡Inútil!
1: Chocopostre.
11: F. Renato, el mejor postre, una buena cucharada de dulce de leche.
2: Ey.
1: Sí.
2: ¿Sabes lo que pensé?
1: ¡Ew! ¿Viste que ahora viene un chocolate, un dulce de leche, perdón, aireado?
2: No,
1: ¿lo viste?
2: No lo vi.
1: ¡Ew!
2: No lo vi.
1: Tengo que probar eso.
2: ¿Sabes lo que estaba por decir?
1: ¿Qué?
2: que dijo cucharada, y cuando dijo cucharada se me vino a la cabeza directamente una buena cucharada de Nutella. ¡Oh! Que se te empaste toda la boca.
1: ¡Qué hermoso! Oh, no, de lo mejor. De llana, literalmente de lo mejor.
6: Oh. Renato, mi postre favorito es el helado, particularmente el bombón escocés. Con mucho, mucho.
12: Uy, qué rico, ¿verdad?
1: No me llaman tanto la atención los bombones escoceses.
2: Ey, hubo una época que era muy fanático de los alfajores helados.
1: Sí. Muy bueno. Depende cuál. Vos sabés que depende
2: que
1: cuál.
2: Es de americana con dulce leche en medio.
1: No, pero depende qué marca. Tipo, de qué heladería.
2: Nah, yo le mandaba Grido a full.
1: Ay, no sé qué el de Grido no.
2: Bien barato.
1: No me va.
2: No iba a gastar mucha plata en alfajor helado.
1: Mi mamá es de Renato.
2: Iba más Tobara como loco.
13: F. Renato, el mejor postre es... leche con maicena, una vez que se hace ahí a fuego lento, le pone una cucharada de dulce de leche.
1: Es como un cere. Sí, se hace así.
2: Pero andá y comprá el cere.
1: Bueno, pero qué sé yo, si no tenés plata para comprar el cere.
2: No es mambo, la maicena. Si la maicena encima la cocina de más, te hace una pasta toda grumosa. Es peligrosa la maicena.
1: Le mandamos un saludo a Gaspi Dulcich, bueno, que está escuchando.
2: ¡Hola, Gaspi!
1: ¡Hola, Gaspi!
2: Qué raro que esté escuchando. ¿Está escuchando en serio?
1: Sí.
2: ¿Será porque el otro día le dijeron que hablamos de él y se puso la gorra y nos está escuchando?
1: Yo no sé.
14: Ese Renato, bueno, a mí las cosas dulces mucho no me gustan.
2: No, bueno.
14: Pero me encanta el helado de pistacho, frutilla y chocolate amargo de Renato.
2: ¡Oh! Mandaron foto del dulce derecha aireado. ¿Qué onda esto, Cele?
1: A ver.
2: El dulce de leche aireado, ¿este el que decís vos?
1: Dame un segundo. Así, ese.
2: ¿Y pero qué tiene?
1: Es como que tiene textura distinta, ¿entendés? O sea, no lo probé. Quiero. Dice, mandale un saludo a Majo. Un saludo para Majo.
2: ¡Majo!
1: ¡Vamos, Majo!
2: ¿Nuestra Majo?
1: No sé.
2: ¿Quién dijo eso?
1: Gaspi.
2: ¿Y si no es quién va a ser nuestra Majo? María José.
1: Ah, Majo.
2: Yo le digo Maru.
1: Yo le digo Maru, claro.
2: Sí, obvio, no es Majo, pero bueno.
1: Claro, yo le digo
15: Hola,
1: Maru.
15: Hola, buenos días. ¿Qué nublado que está? Por favor, ¿me puede pasar un tema? Ay, por favor.
2: Oh, ¿qué le pasa, señor? Cálmese. Las mielcitas, dicen acá. Ah, mira, yo no era tan fanático de las mielcitas.
16: Es Renato. Bueno, mi postre favorito es, no sé si se puede decir la marca, pero bueno, no. La pasta de maní en...
2: Sí, ya sabemos cuál es.
16: En golosina, que
2: sí.
16: Se llama Man.
2: Sí.
16: Bueno, la verdad que la radio me encanta, chicos. Me encanta. Pasen María Becerra.
2: El mantecado.
1: Claro.
2: Qué rico el mantecado. Ey.
1: Ey, en la fiesta.
2: ¿Sabes cómo me tapa las venas eso? Me lo como
1: sí,
2: todo solo.
1: Sí, olvídate. ¿Sabes qué? Es más, me escondo, voy a la pieza... Lo
2: mi abuela
1: y listo, así no
2: mi
1: me
2: abuela
1: roban.
2: Compra dos, porque sabe que uno me lo como yo solo, sí, el mantecado entero me encanta a mí. Vamos hasta las 2 de la tarde, F Renato, dale.
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2: La T y la M.
1: Cumbia.
2: Che, F Renato en un audio. ¿Y cuál es tu golosina, postre, chocolate favorito en la semana de la dulzura? Dale.

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2: Vamos a
3: poner ese tema.
2: No creo.
3: Ah, no está en programazado.
2: No.
3: Oka.
2: Vamos a mandarle saludos.
3: Que no dice nada.
2: Vamos a mandarle saludos ahora sí de manera oficial y bien mandados, porque nosotros pensamos que era nuestra Maru.
3: No, claro.
2: Nuestra coordinadora de eventos, pero no era nuestra Maru, nuestra Majo la que nos estaba escuchando.
3: No era ella.
2: Era Majo, la chica que trabaja en la aplicación de movilidad.
3: Sí.
2: Que todavía no podemos decirlo porque no está legal, pero
3: exacto.
2: Trabaja en aplicaciones y que estaba llevando a Gaspi. A no sé dónde.
3: Exacto.
2: Que
3: nosotros pensamos otra cosa.
2: Está lo ilegal ahí. ¿A dónde no sabemos? Gaspi, un lugar ilegal. ¿A dónde no sabemos?
3: ¿A dónde se va? ¿A dónde se dirige Dulcich?
2: Cuestión que la chica, esta Majo, que maneja las aplicaciones, escucha la F.
3: Siempre.
2: Y le encanta lo que hacemos. Entonces le mandamos un saludo ahora sí bien a Majo, que lo llevó a Gaspi hace un ratito. Una fenómena total, que dice que escucha siempre la F cuando puede, cuando está arriba del auto, que es básicamente gran parte del día porque
3: siempre
2: trabaja en el auto.
3: Exactamente.
2: Así que Majo, te queremos, Majo, te
3: adoramos. Un besote, Reini.
2: Vos nos da aplicación y nosotros la pagamos.
3: Y nosotros la pagamos.
2: Bueno, F.
3: Sí.
2: Renato en un audio.
3: F. Renato.
2: Y una golosina barra postre barra chocolate barra dulce que te guste.
3: Barra lo que quieras.
2: Lo que vos quieras.
3: Por la semana de la dulzura, claro.
2: La semana de semana of the dulzur, week of dolls.
3: De sweet.
2: Sugar week.
3: Sugar week.
2: No, sugar es azúcar. Eso.
3: Bueno, sí está bien. Sugar week sería.
2: ¿Dulce no es candy?
3: Candy.
2: Candy week.
3: Candy. Ey, queda muy piola en inglés.
2: Voy a
3: candy
2: poner,
3: week.
2: Voy a poner candy.
3: Sí, obviamente.
2: Que, ey, tenemos muy poco inglés. Ahora entiendo por qué no me mandaron a mí a Estados Unidos. Y sí, lo mandaron a Fede.
3: Y sí, nosotros nos cagamos de hambre allá.
2: No,
3: one hamburger, please.
2: One hamburger. The
3: one, big.
2: Big dollar, big motherfucker, fucking dollar.
3: Yeah.
2: No, no.
3: Exactly why.
2: Bueno, ¿dónde está Candy? Acá está, mira, acá
3: ahí
2: tenemos.
3: Ahí estamos.
2: Candy.
3: Ya.
2: Vamos de vuelta porque parece que
3: no entendieron.
2: Yo estudié locución y mi voz se está proyectando bien, pero la comunicación no está clara.
3: Ok.
2: Pues parece que no entienden. En audio. ¿Sí? Audio.
3: Nota de voz.
2: En audio. Específicamente para Micaela Mendoza. En audio, Micaela Mendoza. F. Renato. Y una golosina barra dulce, barra chocolate, barra algo que te guste de la Semana de la Dulzura, ¿sí?
3: Ok.
2: En audio.
3: Ey, escúchate esto. Semana de la Dulzura. ¿Sabes hace cuánto se celebra esto? Tipo, ¿cuándo empezó? ¿En qué año?
2: ¿Puedo tirar una fruta total?
3: Dale.
2: Se celebra hace exactamente...
3: No, tírame un año. Un año.
2: Desde el 1000...
3: Sí.
2: 9...
3: Sí.
2: 54.
3: No. Más.
2: 78.
3: No.
2: 82.
3: Casi.
2: 81.
3: Casi. No.
2: 83.
3: No.
2: 85.
3: No.
2: 80.
3: No.
2: 90.
3: 89.
2: Dale, pero la conferencia de prensa.
3: Se celebra del 1 al 7 de julio desde 1989. Nada, la Semana de la Dulzura es una celebración que ha ganado popularidad. Ah, lo releía.
2: Lo releía. No, sí. Pero pará, es muy bien. No sé a quién se le ocurrió, pero bien.
3: A ver, déjame ver a quién se le ocurrió.
2: O sea, bien para que tiene un kiosco, porque en realidad...
3: Ah, claro, fue creada por...
2: ¿Eh?
3: Por
2: ah.
3: Ar. Claro, y sí.
2: Y sí,
3: una de las principales compañías de golosinas de nuestro país. Claro, y sí, estuvo muy bien.
2: Claro.
3: Muy bien.
2: Estuvo muy...
3: Inteligente.
2: Ingenioso, ya, de marketing total.
3: Y sí.
4: F. Renato... Aguante la chocotorta.
2: Oh.
3: Vamos.
2: Vos me decís la palabra chocotorta y se me genera una sensación de sabores en mi boca tremenda.
3: Una explosión de sabor.
2: Oh.
3: Tremendo.
5: Buenos días, FM Renato. Para mí, el mejor postre, San Mayón. Después de comer, un San Mayón caserito en casa. Oh.
3: Bueno, bien.
2: Sobre gusto.
3: No hay nada escrito.
6: F. Renato, buen día, chicos. Me encanta el sabor de los dos corazones. ¿Me lo puedo comprar sola y comerme los dos?
3: Podés, obvio.
7: Es Renato, me gustan los paragüitas.
8: Ahí lo hicimos bien. ¿A mi hija le gustan los qué?
7: Los paragüitas.
2: Oh. es fanática de la selección de Paraguay.
3: No, ¿no? Bueno. Dígame una cosa, vos sabés que tengo un recuerdo de cuando mi abuela, tipo, me quedaba con mi abuela, me llevaba a la casa de la amiga, porque claro, ella quería jugar al buraco y toda esa cosa. Entonces, no.
2: ¿Está viva?
3: Sí, hoy cumpleaños te estoy diciendo.
2: Ah, la que está viva.
3: Sí. Mi otra abuela también está viva.
2: Bueno, las dos.
3: No la mates, por favor.
2: Ay, me sentí re Flor Peña hablando así.
3: Ay, sí, Maxi. Basta, Maxi.
2: ¿Me están avisando por cucaracha?
3: Sí. Mi abuela no falleció.
2: Murió el fútbol. Sí.
3: Sí. Bueno, pará. Concluyo mi idea, finalizo, la cierro. La amiga de mi abuela, Ana María, que también está viva todavía.
2: Ana María.
3: Me da paragüitas. Tipo los chocolatitos.
2: Estaban en todos lados los paragüitas. Rompías una piñata, caían paragüitas.
3: Estaban.
2: Ibas al kiosco, paragüitas.
3: Sí, me encantaba. Me encantaba, hermoso.
2: Era tremendo.
3: Sí, aguante Ana María.
2: Igual a mí el paragüita no me gusta mucho. Es muy insulso.
3: Es mucho chocolate, el sabor. O sea, es como chocolate.
2: Pero no es un chocolate.
3: Un chocolate ahí.
2: No, pero porque a mí el chocolate me encanta, pero no tiene gusto al chocolate que a mí me gusta.
3: ¿Y qué chocolate te gusta?
2: El Block. El Block me gusta, por ejemplo.
3: Claro, bueno.
2: El bien. Shot me gusta,
3: porque
2: por ejemplo.
3: Porque tiene algo para comer, tipo tiene algo para morder, algo más.
2: El paragüita siento que se derrite de lo malo que es el chocolate, pero muy buen invento, iba a decir, sí. No, adquisición, invento.
3: Sí, es verdad.
2: Para los cumpleaños re iba, lo ponías en la torta así, ting, lo clavaba el paragüita.
3: ¿Te acordás de la gallinita?
2: La gallinita me parece un invento completamente...
3: Asqueroso.
2: Y aparte creo que la gallinita no tuvo un problema legal hace poco,
3: no
2: la gallinita.
3: Acuerdo, ¿vos sabés?
2: Que venían sí. Como...
3: Algo vi.
2: Sí, ¿no?
3: Recuerdo tipo verlo en una noticia.
2: Que generaba alguna enfermedad, un peligro era eso.
8: Ese Renato. Y yo para la semana de dulzura me gustaría un marroc.
2: ¡Oh!
3: ¡Qué rico!
8: Saludos.
2: Me hizo acordar el marroc.
3: Me encanta el marroc.
2: ¿Viste que hay una heladería por Oronio? Que ¿sí? Es heladería cafetería. Que se llama Rapa.
3: Lo tengo.
2: Bueno, esa heladería barra cafetería barra chocolatería que tiene
3: hermoso.
2: De todo, vende un marroc crocante. ¿Lo probaste?
3: Lo probé.
2: Es un orgasmo.
3: Me encanta.
2: Bueno, bueno.
3: Es un orgasmo.
2: Bueno, pero perdón a la gente que está del otro
3: Maxi,
2: lado, pero...
3: O sea, fue muy explícito. Vos ya está, lo vendiste. Ahora
2: no,
3: van a ir.
2: No, vayan a probarlo, por favor.
3: Por favor, Dios mío.
2: Vayan a probarlo.
3: Qué rico. También me gusta el cabya, ¿viste?
2: El que tira de licor. ¿O el normal?
3: El normal.
2: El con dulce de leche.
3: El con dulce de leche.
2: ¿A vos te gusta la botellita de licor?
3: No.
2: A mí tampoco.
3: No me gusta.
2: Detesto la botellita de licor y detesto el chocolate de menta. El que las mentitas...
3: Te iba a nombrar el mismo. Lo odio.
2: Lo odio.
3: No hay cosa que... ¿Por qué?
2: Detesto.
3: O sea, ¿por qué?
2: Mi novia es fanática de eso encima y yo lo detesto.
3: Ay, no puedo verlo.
2: No encuentro el sabor. O sea, es horrible.
3: No mezcles eso.
2: Lavate los dientes con otra cosa.
3: Ay, no, qué horror.
9: Hola.
2: Ey.
9: Hola de Roland,
2: ¿sí?
9: Quería dejarle un tema a Martín Balbazoni, que hoy está cumpliendo 61 años.
3: Okay.
9: Él escucha la radio todos los días.
2: Bueno.
9: Ay, por favor, dígale un buen tema para él.
2: Se comió el marrón crocante. Chao, llévatelo, dale.
3: No, te vas.
2: Se comió el marrón crocante y mandó el audio. Degenerado sexual.
3: Qué rápido.
2: Omar Kurtz. ¿Cómo?

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3: Nueva hora por delante. Las 12 del mediodía, 3 minutos en todo el país. Bienvenidos y bienvenidas a esta nueva hora juntos, cargada de hits a full.
4: Hoy empieza la semana de la dulzura y por eso te estamos regalando un kilo de helado. Y además te preguntamos cuál es ese dulce favorito,
3: esa
4: ese
3: golosina.
4: Postre, esa golosina, tal vez que te lleva a tu infancia
3: ese
4: también. Oh, qué hermosos los chocolatitos.
3: F. Renato en un audio con esa golosina barra postre, barra chocolate, barra lo que te gusta. Hasta las 2 de la tarde. Vamos juntos.
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0: dijeron que tú metes mano? ¿Quiénes son los que comandan una nueva generación? 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
3: 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Mandate por ahí con tu audio, foto, video, meme, lo que quieras.
4: Por Willy Wonka.
5: Por Willy Wonka. Por Willy Wonka.
6: Hola, chicos. F. Renato. Soy el bochita de Junín. El chocolate que más me gusta, el dos corazones, el Ducky, el cofre, el aire. Y a vos, Lore, ¿cuál te gusta?
7: El dos corazones, el block.
6: F. Renato, tenés que decir.
7: F. Renato.
6: Ahora sí.
7: Bochita, pedí algo, bochita.
6: Trabajo, plata.
8: Trabajo, plata.
3: Trabajo, plata.
8: Trabajo, plata. Oh, my gosh.
3: Somos todos.
8: Banco. Hola.
9: F. Renato. Hola, chicos. Para mí el postre más rico es el cheesecake.
3: Ah, bueno, banco el cheesecake.
8: ¿Lo bancamos el cheesecake?
3: Yo lo banco, depende de dónde sea.
8: No sé si
3: sí
8: lo bancamos tanto.
3: ¿Vos no lo bancás el cheesecake?
8: No.
3: Ah, bueno.
10: F. Renato, para mí me encantan los alfajores.
8: Sí.
10: Esos ricos de chocolate o blanco. Que empieza con la H. Me encantan, son riquísimos. Y si no, una chocotorta. Bien chocolatosa.
3: Me gusta. Mango.
8: Messi.
3: Me sirve. No sirve.
8: Dale, Fernando, y un chocolate golosina dulce, algo que te guste. Dale.
11: Ya.
8: En audio, en audio.
11: De la ciudad de Rosario, F. Renato. Y aguante el trillot blanco.
3: Ojo. A mí me gusta el águila.
8: Tortita.
3: Ajá.
12: Hola, Cele, Maxi.
13: Hola, querida.
12: Es Renato.
13: ¿Cómo
12: soy
13: anda,
12: fan? ¿Qué golosina me traslada? Y hay tantas cosas, el pico dulce, los bocaditos marrón. Bueno, chicos, los escucho siempre. Espero ganar F. Renato porque nunca gané y tengo ganas de comer helado. Bueno, los quiero mucho. Saluditos. Que tengan un hermoso y bendecido día.
3: Abrazo grande.
14: Conecta en el momento.
8: F. Renato en un audio. F. De la radio F. Renato. Y una golosina barra chocolate, barra postre, barra torta, barra algo que te guste en la semana de la dulzura, bebé.
3: Bebé.
15: Hola, chicos. F. Renato. El rasta lento va. Como piña.
8: Como trompada.
3: Y me gusta el rasta.
15: Alto post bajón.
8: Y sí, se llama rasta justamente para los bajoneros que cuetean ahí.
3: Corta.
8: 12 y 17. Hasta las 2 de la tarde hay tiempo de participar, gente. F. Renato en un audio y una golosina o un chocolate, un dulce, un caramelo, una gomita. Algo que te
3: lo
8: guste
3: que
8: en la semana de la dulzura.
3: Dale.
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16: Para todos esos amores que dicen ser prohibidos y para todos esos que no pudieron ser. Esto dice así.

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0: 12 del mediodía, 34 minutos en todo el país. Queremos saber qué onda, qué andas haciendo, desde dónde nos estás escuchando. Hoy en la F te regalamos un kilo de helado. ¿Y cómo tenés que hacer para participar? Es muy fácil. Te mandás con un audio diciendo F Renato. Y como estamos empezando la semana de la dulzura, queremos que nos cuentes ese dulce que te gusta, tal vez ese postre, ese caramelo, esa golosina que te vuelve loco. Bueno, 3416-000-0878. Hola.
1: F. Renato, buenas, buenas. Un postre chocolatoso. A una marquiche de chocolate.
0: ¡Qué rico!
1: Y si no, unos Ferrero Rocher.
0: También, sí. El Ferrero nunca falla. A ver, ¿a quién más tenemos? Hola.
2: F. Renato, hola chicos. Feliz Semana de la Dulzura.
0: Feliz Semana de la Dulzura.
2: No gusta todo lo dulce, pero lo más empalagoso, sí. El barrigón. Ahí vienen varios sabores, pero el barrigón, el clásico.
0: Ya sé cuál decís. Ojo, es muy rico, obvio, no te lo voy a negar. Yo prefiero, no sé, un tiramisú capaz en la Semana de la Dulzura. Uy, qué rico un tiramisú, por favor. Te quedás con Santa Rullian, Raúl Alejandro.

0: Alejito, con tu perfume sonando en el aire de la F, obviamente. Y vos pedís todos los temas que quieras escuchar en el 3416-000-887. ¿A quién más tenemos por acá? Hola.
1: Renato, ¿cómo va? Lo mío es polémico.
0: A ver.
1: Mi golosina favorita. A ver si adivinan antes de que la diga. A ver. Ay, dejo no unos segundos de pausa. Punto.
0: A ver, pará. Es polémico, dijiste. Polémico tiene que ser algo que no le guste a varias personas. No sé. Yo creo que vas por un helado random. Un helado, viste, con un gusto, no sé. O si no, puede ser algún chupetín. No sabría decirte. ¿Viste esas paletas? Tipo que son gigantes. Bueno, no sé, voy a seguir reproduciendo el audio y ahí nos vamos a enterar. A ver.
1: Mi golosina favorita es el caramelo a media hora.
0: ¡No! Es verdad que es refunable.
1: Ah, qué cosa más rica en el mundo mundial.
0: Es refunable.
1: Vengan de a uno todos juntos.
0: No. ¿Cómo te? No. Disculpame, pero no te banco. No me puedo subir a ese barco. ¿Cómo te va a gustar? Y va a ser, no tan solo te gusta, sino que es tu golosina favorita. El caramelo media hora. Pedile perdón a la gente de Arcor. Escúchame, por favor. No puedo creer. Increíble, la verdad que sí, es verdad. Ahí te están fundando en el WhatsApp. No, increíble. Hola.
2: Jefe Renato. Hola, buen día. A mí la golosina que me gusta es el pico dulce.
0: El pico dulce. Ey, lo banco. Vos sabés que sí.
3: Hola. Jefe. Por favor, no pases mal tu perfume, por favor.
0: ¡Qué mala onda! ¡Qué mala onda! Mira que le voy a decir a Alejo.
4: Hola. La.
0: ¿Qué tenía que ver? 3416-000-887. Hola, Cele, pasate un tema de Aitana. Gracias, te escuchamos desde Cutralco. Bueno, dale, lo vamos a pasar. Ahora te quedas con María Becerra, con el Alfa y este Hace Calor que la rompe.
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6: María, esos tanques son míos.

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4: Nueva hora y última de este Ultra F. La 1:00 p.m, 1 minuto en todo el país. 15.4 la temperatura actual en Rosario. La humedad del 50%. Déjame decirte que tenemos un día espectacular. Es más, está saliendo el sol porque hoy a la mañana estuvo un poco nublado, pero el día va a ir 10 de 10.
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1: 3416-000-887, el WhatsApp de la radio para que te sumes al grito de guerra, al grito de F. Renato y un caramelo, chocolate, golosina, algo dulce, un postre, una torta que te guste. F. Renato, por ejemplo, a mí me gusta la chocotorta, abrazo, listo, ya está, participas por un kilo de helado con eso. 3416-000-887. Che, República Democrática del Congo le está ganando 1-0 a Inglaterra. En este momento, 13 minutos del primer tiempo, República Democrática del Congo estaría dejando afuera Inglaterra. Falta mucho partido todavía, pero es impresionante que esté ganando República Democrática del Congo contra un equipo tan poderoso como Inglaterra, que tiene mucha jerarquía, mucho nivel. Falta un montón, repito, pero hasta este momento la foto es esa. República Democrática del Congo 1, Inglaterra 0. El que no salta es inglés, ya lo vi. Bueno, F. Renato, dale en un audio y golosina, chocolate favorito, dulce, postre, torta, lo que quieras.
2: Hola chicos, buenas. F. Renato, bueno, a mí la torta que más me gusta es el lemon pie y el tiramisú.
1: El tiramisú, bueno.
2: Y el gusto, tramontana.
1: Tramontana, ahí está, perfecto. Hola.
3: Hola, hola, hola, F. Renato. Por acá nos gusta el marroc, el bonobón.
1: ¡Oh, qué rico! ¡Qué rico! Todos esos chocolates me encantan a mí. ¡Hola, Ali!
4: Hola, chicos, ¿cómo están? F. Renato. Bueno, a mí esto me cuesta un montón, ya que soy muy fanática de lo dulce.
1: Sí.
4: Es más, soy más team dulce que salado, con eso les digo todo. Así que, bueno... Me gusta todo, básicamente.
1: Ok.
4: Pero, si voy a hablar del postre favorito, yo soy fanática, no me importa invierno, lo que sea, bla, bla.
1: Helado.
4: Menos un grado bajo cero, el helado.
1: Yo también.
4: Yo, el helado, no lo cambio por nada. Pero en chocolate, soy muy amante, pero es mi top número uno, el Ferrero Rocher.
1: Oh.
4: Y el segundo, el Cadbury de frutilla.
1: Oh.
4: Y chocolates favoritos.
1: Te banqué en todo el audio. En todo el audio te banqué. Olvídate, de punta a punta. El helado para mí es la perdición también. O sea, no importa si hace frío, cae nieve, hay una décima quinta guerra mundial afuera, no me interesa. El helado se toma igual. Haga frío, haga calor, caiga nieve, estén cayendo piedra de punta, yo voy y busco mi helado porque soy fanático del helado. El chocolate es el Roger. Me vuelve loco, también me vuelve loco. El Cadbury me gusta también, de frutilla. No es de mis favoritos, o sea, los que más compro. Pero si hay, lo devoro también. El shot y el block. Nah, me vuelvo loco.
5: ¡Qué rico!
1: Me vuelvo loco.
6: Mi golosina favorita es el Flim Flam.
1: El Flim Flam. Ok, el Flim Flam, dijo. Hola.
7: Mis tías nos compran las bolsas. Bueno, ahora es un montón que no se consiguen. Pero nos compra las bolsas para mis hermanos y para mí.
1: Ok.
7: Y el que llega primero a saludar a la tía por el día que sea, por cualquier día, se lleva la bolsa de los caramelos media hora. Entonces después nos peleamos entre todos y decimos, mira lo que te regaló la tía.
1: No, buenísimo, buenísimo, pelearse por una golosina con tus hermanos.
8: Hola, buen día, F. Renato. Mi postre preferido es el lemon pie.
1: Opa.
8: Y el cheesecake de maracuyá.
1: Bueno, ahí está. A mí no me gusta ninguno de los dos, pero te banco igual. Olvídate que si la plena, W. San, lo que llega.

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0: 3416-000-887. Amigos, estamos casi llegando al final de este gran día, de este gran miércoles.
1: Sí.
0: Que pensé que era lunes, pero no, sí. Gracias a Dios. Así que bueno, tenemos que escuchar los últimos audios y sortear, me parece, ¿no?
1: Vamos, República Democrática del Congo, vamos.
0: Ah, sí, está ganando República Democrática del Congo.
1: Vamos todavía. Estamos terminando el primer tiempo. Vamos, vamos, vamos. Gol de Inglaterra.
0: Por favor. No, no la pidas.
1: Mufelo, vamos. 1:46. No, vamos a escrolear ya mismo.
0: Ya mismo.
1: Estoy escroleando.
0: Bueno.
1: Cuando vos digas basta, freno.
0: Ok, yo te digo basta. Para, basta.
1: Listo.
0: Estamos
1: arriba del audio ganador o ganadora.
0: ¿Quién salió?
1: Estamos arriba del audio ganador o ganadora.
0: ¿Conocido?
1: Tiene que haber dicho F. Renato. No sé.
0: Ok.
1: ¿Habrá dicho F. Renato?
0: A ver.
2: F. Renato.
0: Oh.
2: Me gustan los paragüitas.
3: Ahí lo hicimos bien. ¿A mi hija le gustan los qué?
2: Los paragüitas.
0: No. Me pone muy contenta que haya ganado. Me pone demasiado contenta.
4: Ganó,
0: o sea, ganó. ¡Felicitaciones!
1: ¡Felicitación!
0: Mi niña.
1: Che, ganaron. Pasa? Bueno, ganó Micaela Mendoza.
0: Ah, mira. A la que bardeaste. ¿Qué dijiste? ¿Micaela Mendoza?
1: No, ¿sabes? ¿Te acordás por qué la bardeamos?
0: Sí, porque escribió.
1: Escribió y después mandó el audio.
0: Sí.
1: Vamos todavía, Micaela Mendoza. Ganó tu niña, ¿no? Vos, en realidad.
0: Claro.
1: Ganó tu niña. Le vamos a robar el mérito y el crédito a tu niña que mandó.
4: La niña en alto.
0: Me encanta.
1: Bueno, ganó la paraguaya. La paragüita, ¿no?
0: Bueno, espectacular. Ahora vamos a pedirle los datos. Acá, tuki-tuki, escribimos Pasano, grupo sanguíneo. Arre, que pedí a la F.
1: Pedile grupo sanguíneo, pedile todo. Pedile.
0: Bueno, amigos.
1: Che.
0: Hasta acá, ultra.
1: Arre. ¿Cómo estás? Estaría bueno, ¿no? Maxi el martes que viene, si Argentina pasa octavos. Bueno, hasta acá llegamos. Che, Maxi, son las 1:10. Me fui a mi casa. Olvídate. Nos revimos, cuídate. No, si Argentina gana el viernes y pasa a octavos de final, se va a estar jugando los octavos el martes a la 1:00 p.m.
0: Sí.
1: ¿Qué significa eso? Lo digo abiertamente ante todo el público presente, ante dirección, coordinación y dirección general.
0: Ajá.
1: El martes a la 1:00 p.m, olvídense de mi presencia en el aire. Voy a estar mirando el partido.
0: Yo no voy a estar ni siquiera.
1: No va a existir tal Maxi Prada. Ya lo aviso ahora con tiempo, para que vayan sabiendo los oyentes también. En esa hora Maxi no existe,
0: ¿sí?
1: Y
0: perfecto.
1: Voy a entrar solamente a las 1:48 para decir, terminó el primer tiempo, hasta acá llegó Ultra F, me voy a mi casa volando por el segundo.
0: Hermoso.
1: Nada. Pero primero hay que ganarle a...
0: Laura, te dicen por acá.
1: Mirá quién habla, el loco que solo maneja una grúa. Dale.
0: No. Johnny.
1: Maneja una palanca.
0: Johnny me meto.
1: Bueno.
0: Johnny me metería
1: a hablar del trabajo de los demás.
0: Johnny me metería, ¿eh?
1: Johnny jodería con eso. Johnny...
0: Tengo ganas de hablar.
1: Por eso me callé. Yo ni sé en qué momento, pero le damos la bienvenida a Marti Nojión Crisóteme, alias Marti G.
0: Potter.
3: ¿Cómo están? ¿Todo bien?
0: Bien,
3: ¿cómo
0: vos?
3: Ey, reban con los paragüitas. Me quedé en esa.
0: ¿Viste? Buen chocolate. Bueno,
1: hablamos de los paragüitas.
0: ¿Cuál es tu coso favorito?
1: Y yo le dije a que no me gusta mucho el paragüita porque es un chocolate que no me genera algo en la boca.
3: Ah, bueno, sí, es verdad.
1: Como el shot o el block, que lo mordés y se te explota la boca de sabores.
0: Yo siento que tipo, tiene
3: los
0: que
3: rellenos?
0: Tener...
1: ¿De qué?
0: Ah, sí.
1: ¿Los qué?
3: Esperá, vamos por parte. ¿Qué tiene que tener?
0: Tipo dulce de leche o algo.
3: Contra, sí.
0: Adentro.
1: Yo no soy tan de eso, la verdad.
3: Pero probaste... Pero probaste el bloque relleno.
1: Hacé lo que quieras, flaco, ¿no?
3: Hacé lo que se te cante.
1: Hacé lo que se te cante el Congo Bell. No lo probé, la verdad, no.
3: Bueno, están buenísimos.
1: Mirá cómo cambio, ¿ves? Soy increíble.
3: Yo los probé.
0: Me re gustaron.
3: ¡Wow! Locura mística.
0: Dios mío.
3: Mate treré.
1: Bueno, no los probé los rellenos.
3: Bueno, te los recomiendo.
1: ¿Los recomendás?
3: ¿Sabes menos que tengo que probar? El de pistacho.
1: ¿Por qué todo el mundo bardea el pistacho?
3: No, bardeo, está buenísimo, pero no es pistacho lo que tiene ese relleno.
0: Claro.
3: O sea, por eso no está bueno.
1: Bueno, lo tengo que probar, no sé dónde lo venderán.
3: Ahora te paso la data.
1: Ah, pídame la data.
3: Sí, te paso la data.
0: Todo lo tiene Marti G.
1: Yo soy una gorda golosa yo, quiero comer chocolate y chocolate.
3: Buen precio.
1: Igual me estoy cuidando ahora.
3: ¿Te estás cuidando? En la semana de la dulzura.
1: Justo la semana.
0: Viste, Max, si no viene, no
3: yo
0: viene
3: dije,
0: bien.
3: Yo dije exactamente lo mismo que vos y anoche me regalaron una caja con muchos chocolates.
0: ¡Ah!
3: Así que me tienen que durar hasta el año que viene.
1: Hasta
3: me encanta.
1: Le des un chicle. Bueno, escucha.
0: Ella me comparte siempre chicle.
3: Ay, mal. Ayer la pobreza era total en el curso. No sé si vamos a contar esto porque era terrible.
0: Es verdad.
3: Y saqué un chicle y Dianela desde la otra punta dice, ¿qué tenés ahí?
0: Mal, mal, mal.
3: Y digo, tengo un chicle que es el último.
0: Es el último.
3: ¿Querés la mitad?
0: Sí.
3: Y me mira Celeste y le digo, vos también querés un pedacito y lo dividimos entre tres.
0: Yo dije que no.
3: Y no, dijo que no, así que
1: claro,
3: lo
1: un pedacito de chicle para acá.
3: Era
0: me entraba en una muela.
3: No, ey, era re triste,
1: la
3: pero
1: pobreza
3: bueno.
1: Es total.
3: No, la pobreza
0: pero
3: total.
0: La buena onda de Marty G, el corazón inmenso,
3: ¿viste?
0: Que tiene.
3: Yo comparto.
1: ¿No llegó el aguinaldo todavía para usted?
3: No. Pero no, bueno, nos quedamos con eso nada más.
1: Bueno, está bien, bueno. Y tenés caja de bombones ahora para
3: y
1: compartir.
3: Tengo caja de bombones, sí.
1: ¿Y quién te la regaló?
3: No se puede dar tanta información.
1: ¿Quién te la regaló? ¿Marty G va a oficializar algo?
3: No, ¿te imaginas haciendo todo?
0: ¿Te imaginas?
3: Como no,
0: ahora,
3: bueno,
0: lo hago público en la radio, público, en LAF.
1: Quiero contarles en... No, es así. Transmite en cadena nacional para todo el país LAF 88.7.
0: LAF.
3: LAF.
1: No, viste que en la cadena nacional está LAR, no sé, RLA.
3: RLA. Ah, no sé qué cosa estamos diciendo ya.
1: RDA, Radio Difusión Argentina.
0: Claro,
1: ahí está. RDA.
0: RDA. LAF.
1: La señora presidenta de la magia, Marty G. Potter.
3: Di la magia, es buenísimo.
1: Y no trajiste más desde que te dije Marty G. Potter, la bufanda
3: porque
1: esa.
3: Porque no me combina con los outfits.
1: ¿Te sentiste bulineada por mí?
3: No, ni ahí.
1: No, porque después el compañero dice, viste, que dice que yo le hago la vida imposible al aire y todas esas cosas.
3: Maxi, el otro día dije que vine al pueblo y me dijiste con razón hay olor a vaca.
1: Sí.
0: Y Maxi tira esos comentarios nefastos.
3: O sea,
0: a veces.
3: Yo ya te, sí, yo
0: pero
3: ya te
0: si conozco. No, si no, no sería él.
1: No sería yo.
0: O sea, el día que Maxi no te tire un bardeo al aire, o fuera de aire también,
1: o
0: no sería él.
1: El día que yo falsé y no sea sincero, no.
0: Ay,
1: soy
0: mal.
1: Yo.
3: No te preocupes. Yo
1: en
3: ya
1: este
3: te
1: momento
3: conozco.
1: Tengo ganas de decirte que te puse una toalla.
3: Ay, con mi bufanda.
1: Menstruada.
0: No, no, sos un asqueroso. Salí del aire. No, no te lo voy a repetir. Sos un asqueroso.
3: ¿Una qué?
1: No, se puede repetir. No se puede repetir. Le apago los micrófonos, ahí está. Listo, ahí va.
3: Ay, esta no. Con esta no te lo permito, porque me encanta.
1: No, porque está bueno.
3: Tiene onda.
1: Yo no sé cómo hacen ustedes, porque... Bueno, sí sé cómo hacen, porque
3: cállate,
1: son mujeres.
3: Cállate, que el otro día viniste con mangas largas.
1: Sí.
0: Uy, se están tirando con de todo acá.
1: Ya sé cómo hacen, porque son mujeres, digo, y los hombres somos de poca ropa. Pero ustedes traen ropa distinta todos los días. ¿Cómo carajo hacen? Contame.
3: Y bueno, un placar muy amplio.
1: Vos me ves, a mí tengo siempre el mismo buzo.
0: A mí ya no me entra la ropa en el placar.
3: Igual por ahí es ropa que, o sea, vos no prestás atención. Capaz que repito, la campera esta la traigo todos los días.
1: Soy muy detallista, yo presto atención a todo.
3: Claro. Igual me gusta, tengo mucha ropa, eso sí, no lo voy a negar, no lo voy a ocultar tampoco.
1: Soy muy detallista.
0: No lo voy a ocultar.
3: Ayer
0: no
3: pasamos data de la campera que tenía, por ejemplo.
0: Ey, lo vi.
3: ¿Viste?
0: Lo vi.
3: La gente preguntaba.
1: ¿Tiraste data al aire?
3: No, al WhatsApp.
1: Ah.
3: Precios y lugares donde comprar la campera.
1: Bueno, escucha, hablando de tirar data, tengo una data.
3: A ver.
1: Tenés un kilo de helado de Yampi.
3: Ay, cierto. Un kilo de helado de Yampi.
1: Decí que le hice acordar, porque si no regalas pipa.
3: Sí, es verdad. Podría ser.
1: Escuchá, no, tenés un kilo de helado de Yampi y después a la tarde, sola o con Gaspi, tenés Ronnie.
3: Sí, tenemos Ronnie.
1: ¿Puedo ganar yo? Mando otro teléfono.
3: Claro, mandale otro.
1: Hace mucho no voy a Ronnie.
3: Manda otro apellido, ya no fue. Y sí, sí, sí.
0: Participa como Nielsen.
1: Mando con mi apellido original.
3: También.
0: Ah, bueno, viste. Como si no se fueran a dar cuenta la empresa.
1: No.
3: De última, la que te lo pasa es Mire o Cande. Alguna de las dos. Le decís, che.
1: Ah, hablo con Mire.
3: Háganse las tontas.
1: Tiene voucher de sobra.
3: Sí, bueno,
1: ya fue.
3: Sí.
1: El martes, por ejemplo. Martes que viene.
3: Sí, ¿qué va a pasar?
1: No, para. El martes, sí, el martes. Yo digo, ¿no?
3: Sí.
1: La empresa que fue a Argentina tiene que traer algo. A la 1 de la tarde.
3: ¿Y como la otra vez?
1: Sí. O sea que sí. El martes se come de vuelta acá.
3: Sí. El viernes no sé qué va a pasar.
1: ¿Vos el martes venís?
3: No. Tengo curso.
1: Qué suerte la de ustedes.
3: No sé qué va a pasar ese martes.
1: Lo voy a mirar solo.
0: Y bueno, Maxi.
1: Claramente,
0: de la soledad.
1: Claramente no va a pasar lo del otro día. Lo voy a mirar encerrado
0: claramente
1: acá.
0: Claramente no.
3: Yo te lo solo. Recomiendo. Te lo recomiendo mirarlo encerrado acá.
1: No pienso mirar de vuelta el partido con un Javier Milei de 20 segundos de retraso.
3: Te tiro una data. Gerencia comercial se encerró en Kiss.
1: Sí, ya sé.
3: Dijo, no, no la voy a pasar.
1: Lo sé que se encerraron ahí en edición. Bueno, en fin, Maxi, ¿pusiste ya la antena para el viernes? No puse la antena para el viernes porque no la compré todavía. Porque me dijeron que no sea rata, que no la compre porque es una cagada eso. ¿Me compro la antena?
0: Poné
3: la antena.
1: La antena del televisor. Vos si ponés antena TDA, que es televisión digital abierta, te toma algunos canales de aire y lo mirás sin retraso.
3: Ah, mira, un lujo.
1: Ey.
3: Buena.
1: En la época de los Neandertals, todas las antenas. Olvídate. Pero me divierte ¡Norta! También pelear con mis vecinos a mí, porque me gritan el volante, yo salgo y le digo, pagá el HD, rat, hijo de pu. Y me dice, mirá algo por acá, Soret. Nos peleamos con los vecinos.
0: Es divertido, viste, en el entretiempo, qué sé yo, como para hacer algo.
1: Argentina. Está bueno. Para Chile. Bueno, 1:56, amigos, se quedan con Marti G. Potter haciéndole el aguante hasta las 5 de la tarde, en efecto tarde, con un kilo de helado de Yampi. Ya tienen que mandar F Yampi, porque si no mandan ahora, después no vale. Y después a la tarde viene Gaspi, y si no viene Gaspi, sigue Marti con Ronnie. Así que hay premios todo el día. Miércoles de jueves.
0: Eso Ronnie.
1: Cele, ¿qué? ¿Nos vemos mañana?
0: No.
1: ¿A las 9?
0: Sí, obvio.
1: Dale, te quedan 2 días.
0: ¿No como a las 9? Ah, sí, sí, es verdad.
1: Te quedan 2 días, dale.
0: Sí, no, dale, ya.
1: Entrás en esas falsas vacaciones que te armaste. Marti, sí, nos vemos mañana.
0: Unas falsas vacaciones mañana para festejar mi cumpleaños.
1: Se van a quedar con Marti G. Potter. Nos vemos mañana a 7 de la mañana. Chao, amigos, los quiero.
0: Chao, chao.
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4: En vivo. 3 minutos de las 2 de la tarde. Bienvenidos, bienvenidas a Efecto Tarde de este lado. Martuji, arroba Martina Jean Crisóstemi, arroba la F88.7. Y nosotros queremos saber de vos. ¿Desde dónde te prendés a la radio más copada de todo el país? Que además, hoy mitad de semana tenemos premios. Sí, hoy se va sí o sí 1 kilo de helado de Yampi. Así que vos tenés que participar al 3416-000-887. En un ratito nada más te vamos a estar diciendo cómo jugar para llevarte ese kilo de helado. Mientras, nosotros copamos todo el país con terrible producción. En coordinación, Claudio Rabañán. 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Martina Rivillaga, la F desde Puerto Norte, Rosario, para todo el país. Bienvenidos.
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2: 13 minutos de las 2 de la tarde. Vamos a actualizar la temperatura en este momento en la City Rosarina. 14.6 de temperatura, humedad 55%. Está mayormente nublado, no hay mucho sol, la verdad que está un poco fresco. Pero está muy lindo el día, ¿para qué? Para tomar un helado, gente. Y sí, chicos, eso no se negocia.
3: Es verdad.
2: Claro, es verdad. Y vamos a seguir un poco con el tema de que arrancó la semana de la dulzura. Primero de julio, es impresionante lo rápido que pasa el tiempo. Ya está, estamos en julio. O sea, si no querías que llegara a mitad de año, llegó. No quedó otra. E inició lo que es la semana de la dulzura. Pero no vamos a hablar de chocolates en sí, ni de caramelos, ni de cosas dulces, sino que queremos saber de esas personas que endulzan tu día a día con pequeños gestos, con cosas que hacen. Una sonrisa, un café bien hecho, no sé, la comida lista, un abrazo. Gente que te endulza el día a día. Entonces, ¿cómo vamos a jugar? Súper fácil. Al 3416-000-887, en un audio, vas a mandar F Champi y le mandas un saludo a esa persona que endulza todos tus días siempre. Súper fácil, le mandas un audio, le mandas un saludo, le decís que la querés mucho y además le decís que se prenda la 88.7, así te escucha. O sea, qué mejor que eso. Yo creo que es un regalazo. Obvio que después compartís el helado con ella, con él, con quien vos quieras y le regalás un chocolatito, pero también dedicarle un mensaje, un saludo a esa persona que todos los días está endulzando tus días, ya está, olvídate, con eso ganaste. 3416-000-887 F Champi en un audio y le mandás un saludo a esa persona que endulza todos tus días. Súper fácil, te copás por ahí, nosotros vamos juntos hasta las 5 de la tarde.
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Puesto número 5 a los 35 minutos de las 2 de la tarde y hoy se va sí o sí un kilo de helado. Iniciamos el 1 de julio con la Semana de la Dulzura y queremos saber quién endulza tus días, además de un mimo, una caricia, un abrazo, alguien que está siempre presente y te hace compañía todos los días como nosotros, obviamente. Con eso puedes ganar ese kilo de helado. 3416-000-887 te mandás por ahí con un audio diciendo F, Yampi, y le mandas un saludo a esa persona que endulza tus días siempre. Le mandas un saludo, un beso, algo cariñoso, lo que se te ocurra y ya estás participando.

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1: Y vamos llegando juntos a las 3 de la tarde y tenemos audios de gente que ya está participando por ese kilo de helado. Olis.
2: Efe, Yampi, ¿cómo están? Bueno, le mando un saludito a mi compañera de trabajo, Sabri, que te está escuchando en el otro local. Y decirle que, nada, que la quiero mucho, que es mi compañera de todo el día, todos los días. Y me alegra la amistad que se generó entre nosotras.
1: Ahí va.
2: Le mando un beso y que ya le queda nada para irse.
1: Eso, bueno, ¿qué? ¿Termina de trabajar? ¿Cómo es la cosa? ¿Está en otro local y ya se jubila? No, ¿se pasa otro trabajo? ¿Qué es lo que pasó ahí? Qué lindo mensaje. Bueno, ven, así de fácil es para participar. Súper fácil. En un audio, F, Yampi. Y le mandas un saludo a esa persona que endulza todos tus días. Con un gesto, con una compañía, con un abrazo. O quizás haciéndote la comida más rica que comes todos los días. A ver, por acá llega otro audio. Olis.
3: Hola, F. Bueno, nosotros no participamos porque somos de Junín.
1: ¿Por qué?
3: Pero quería mandarle un mensajito, un saludito a mi hijo Titi.
1: Ahí va.
3: Y a mi esposo Charlie, que los amo y feliz semana de la dulzura.
1: Feliz semana de la dulzura para vos y para ellos y para todos. Estás en la F y hoy podés llevarte un kilo de helado. Súper fácil. 3416-000-887. Mandás un audio diciendo F, Yampi. Y le mandas un saludo a esa persona que endulza todos tus días. Así de fácil, ya estás participando para llevarte ese kilo de helado que se va antes de las 5.
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1: Nueva hora en efecto, tarde de este lado. Martuji, arroba Martínez, Gen Crisóstemi, arroba la F88.7. Y vos tenés que sumarte por el WhatsApp 3416-000-887. Te prendés por ahí que hoy se va un kilo de helado y tenés que participar. Súper fácil. En un audio mandás F, Yampi, y le mandas un saludo a esa persona que endulza tus días. Apurate, aprovechá y participa por ahí que hoy se va sí o sí ese kilo de helado.
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2: 11 minutos de las 3 de la tarde. Vamos para el WhatsApp a ver qué dice la banda de la de Filonita. Oli.
3: Esto es para vos, amigo Luis, que vivís allá en Merlon San Luis.
2: Ahí va.
3: Ah, sabés que te quiero mucho, pero mucho. Y un día como hoy me hace acordar el día que llegué, que me esperabas en la estación de micro con un chocolate y con una buena bienvenida. Así que, nada, siempre te recuerdo. Te quiero mucho, mucho. Espero que el día de hoy para vos también sea un lindo día.
2: Qué hermosos los mensajes que están llegando a la Efeloneta, por favor. Y si querés participar para llevarte ese kilo de helado, súper fácil, 3416-000-887, en un audio decís F. Yampi y le mandas un saludo a esa persona que endulza todos tus días. Estamos iniciando lo que es la Semana de la Dulzura y además de hablar de chocolates, cosas ricas, cosas que nos gustan comer, alfajores, chupetines, caramelos, también le vamos a dar un saludo a esas personas que endulzan nuestros días con lo más mínimo, un abrazo, un saludo o la simple compañía de escucharte cuando tenés un problema, hacerte una comida rica, llevarte a pasear a un lado. Yo en este momento, por ejemplo, le mandaría un saludo a mi papá que siempre me lleva a todos lados. Él me trae a la radio, me lleva a mi casa, me busca del trabajo. Él está siempre en ese momento. Y a mi mamá también, obvio, no la vamos a dejar afuera de todo esto, que cocina las comidas más ricas y siempre me ayuda en lo que es elegir outfit. Sí, chicos, no se piensen que yo tengo la mente tan fresca. Ustedes me dicen, ay, qué linda que venís vestida, qué hermoso. Bueno, no, esto es todo mérito de mi madre. Así que le mandamos un besote enorme a los dos, que seguramente están prendidos a la F. Yo no puedo participar, pero vos sí. Así que es súper fácil en un audio. F, Yampi. Y le mandás un saludo a esa persona que endulza tus días siempre. A ver qué dicen por acá. ¡Olis!
4: F, Yampi. Y le mando un saludo a mi abuela.
2: Ay, a la abuela, claro que sí. Yo me acuerdo de mi abuela que, bueno, hoy ya no me acompaña, pero le mandaría también un saludo porque era la mejor haciendo pastas caseras. Y no importa que ustedes tengan su abuela y sea la mejor también, para mí la mía era la mejor y me quedo con eso. A ver qué dicen por acá. Viene ahí Martu, por fin un buen tema. No, pará, y qué golazo Inglaterra, lo dio vuelta nomás. Sí, eso es un garrón, yo te juro que lo estaba mirando acá de reojo cada tanto. El primer gol lo escuché en el auto y después el resto lo vi todo acá y digo, no, qué garrón. Teníamos una leve esperanza de que Inglaterra no pasara, pero bueno, pasó. ¿Qué se le va a hacer? A meterle voluntad. 3416-000-887 para que te mandes por ahí. Hoy sorteamos un kilo de helado de Yampi y vos tenés que llevártelo. F, Yampi, en un audio. Y le mandas un saludo a esa persona que endulza todos tus días. Así de fácil, ya estás participando.
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Corazón ausente, lo nuevo de qué personajes. 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Corazón ausente, que es lo nuevo que suena en el aire de la F y en todo el país. 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Empieza a sonar de fondo la T y la M haciendo Soy Favela a los 21 minutos de las 3 de la tarde.

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1: Le entregó su corazón, corazón, corazón. 42 minutos de las 3 de la tarde. Nos vamos para el WhatsApp a ver qué dice la banda de la Efelonita. Olis.
2: Efe Jumping.
1: Ahí va.
2: Le mando un saludo a todas mis amigas porque siempre me bancan, siempre están. Y el fin de nos fuimos todas juntas a Colón. Un fin de amigas. Las amo. Un besito muy buena en la radio.
1: Qué buena onda, Barbie, haber ido de viaje hacia Colón con todas tus amigas. Yo estoy medio en la organización de un viaje con amigas, pero bueno, viene complicada la cosa. Esperemos que podamos ser como ustedes e irnos de viaje. Lo veremos. Hola.
3: Efe Jumpy, mi saludo sería para mis hijos, que no sé cómo, pero siempre se dan cuenta cuando necesito un cariño. Y ayer mi hija me decía: mami, sos la mujer mamá del mundo.
1: Ay, qué lindo.
3: Me cambió el día.
1: Obvio que te cambia el día. ¿Cómo no te va a cambiar el día que tus hijos te digan que sos la mejor mamá del mundo? Es genial, es buenísimo. Por acá nos dicen: hola, ¿podrías mandarle un feliz cumpleaños a mi amigo Tomás Pérez por la radio? Los escuchamos todo el día, gracias. Bueno, besote enorme para Tomás Pérez entonces, que está cumpliendo años hoy, justo primero de julio, che, semana de la dulzura. ¿Qué le van a regalar a Tommy? ¿Algún chocolate, algo rico o solamente su dulzura diaria? 3416-000-887 para que te sumes por ahí y participes para llevarte ese kilo de helado. ¿Cómo haces? Súper fácil, mandas un audio diciendo Efe Jumpy y le mandas un saludo a esa persona que siempre está endulzando tus días de cualquier manera, desde un gesto hasta hacerte una comida o decirte algo lindo.
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0: 47 minutos de las 3 de la tarde, 15.2, la temperatura en la ciudad de Rosario, humedad 52%. Te contamos los principales títulos hasta ahora. Javier Milei le tomó juramento a Diego Santilli y mostró respaldo político con gobernadores y aliados. Por otro lado, te contamos, temblor en Córdoba, un sismo de magnitud 4 sacudió a varias localidades. También, aumento de combustible, ¿a cuánto se fue la nafta y el gasoil? Te lo contamos a través de redboing.com a esta hora.
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3: Nueva hora en efecto, tarde de este lado, Martuji, arroba Martina Giancrisostemi, arroba la F887 y vos tenés que sumarte al WhatsApp 3416-000-887, esta es la última hora para que participes por ese kilo de helado. Súper fácil, ¿cómo haces? Mandás un audio y decís F Champi y le mandas un saludo a esa persona que endulza todos tus días. Así de fácil, ya estás participando por ese kilo de helado que se va en esta hora. Así que corre a participar.
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2: 10 minutos de las 4 de la tarde, vamos para el WhatsApp. Olis.
3: F. Jumpy. Le mando un saludo a, mi perra que me endulza todas las mañanas mientras yo preparo mi tesis.
2: Ahí va.
3: Y un saludo para la radio también.
2: Besote enorme para vos, Cami. Ey, qué bueno, estás preparando la tesis y la Pichu está ahí al lado. Me parece excelente. Me recuerda cuando yo también estaba haciendo mis trabajos finales y ahí estaba firme mi perra acompañándome. Yo creo que quería comer lo que estaba comiendo, pero bueno, no importa. Supongamos que estaba ahí con nosotros y se reportó. Así que la tesis también es de ella. A ver por acá, Olis.
3: Hola, Marti, te estoy escuchando. Buenas. F. Jumpy, quiero participar. Y las personas que endulzan mi vida, mira, desde el primer día que me enteré que iba a ser mamá es Juani.
2: Ajá.
3: Y después del parto, cuando lo vi ahí, me largué a llorar todo y para mí es el amor de mi vida y me completa y me da luz y todo.
2: Qué lindo.
3: Y comparto todos los días con él y puedo estar súper mal, triste y todo, pero él es, ¿me entendés? Es todo.
2: Es todo.
3: El amor de mi vida. Y después mi mamá y mi papá, porque ahora que están más grandes los disfruto de otra forma. Los veo como abuelos y se me caen las babas y también trato de tener recuerdos con ellos, llevarlos a merendar, comer, festejar ahora cosas del mundial, poder cenar, lo que sea que pueda compartir con ellos, ya sea hasta un mate, para mí son las personas que me dan dulzura en la vida. Así que ellos tres.
2: Besote enorme para vos y toda la banda también, qué lindo. Es verdad, los padres cuando uno crece los disfruta de otra manera, así que excelente, ya estás participando. A ver por acá, Olis.
4: Hola, buenas tardes. Yo quisiera saludar a una persona muy especial que en este momento no está a mi lado.
2: A ver.
4: Ese fue una gran persona. Y lo sigo extrañando muy mucho, ya no se encuentra con nosotros.
2: Ajá.
4: Pero desde el cielo me cuida todo el tiempo. Ese es mi papá.
2: Ahí
4: es
2: va.
4: Combatiente Malvina. Pásame algo de Ulises Bueno, soy el cordobés. Gracias.
2: Obvio que sí, cordobés. Te mandamos un besote enorme. Bueno, también nos endulzan personas que ya no están con nosotros, pero siempre siguen presentes en nuestros corazones. Así que es súper válido también que le mandes un saludo a ellos. 3416-000-887 para que te prendas por ahí. Esta es la última hora para participar por ese kilo de helado. ¿Cómo haces? Súper fácil. Mandas un audio diciendo F, Jumpy, y le mandas un saludo a esa persona que endulza tus días siempre de una manera muy chica o quizás de alguna manera muy grande, una cocina, no sé, te regala algo, te da un abrazo o simplemente te dice que te ama. A esa persona, mandale un saludo. F, Jumpy, en el audio antes que nada y ya participás por ese kilo de helado. Apúrate que es la última hora.
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0: Ulises Bueno sonando con Escaloneta Mundial. Y si te gustó, lo tenés que votar. 3416-000-887.
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1: Mejor la F. 20 minutos nos separan de las 5 de la tarde y tenemos gente que ya está participando. Oli.
2: Ese jumping. Bueno, le quiero mandar un besito a mi bebito, a mi bomboncito. Y eso.
1: Ahí va, besote enorme. Bueno, ya estás participando por ese kilo de helado. A ver, por acá, Olis.
3: F. Jumping. Mi saludo sería para aquellos que ya no los tengo conmigo, que a pesar de que no están, siguen endulzando mi vida día a día.
1: Ahí va. ¿Quién endulza tu día todos los días? Así de fácil, estamos participando por ese kilo de helado. Olis.
4: F. Jumping. Bueno, yo le mandaría un saludito a mi amiga, que cuando me ve cansada, atareada, con mucho trabajo o estresada, siempre me invita a un desayuno, un cafecito con media luna o con algo rico. Así que un saludito para ella. Un besito, chicos.
1: Qué buena onda esa amiga, ¿eh? Que cuando te ve mal te invita un desayuno, un cafecito, que siempre está para vos. Ella te endulza el día a día de esa manera. Es increíble, qué lindo. A ver por acá, Olis.
5: Jumpy, para el amor de mi vida, que es mi marido. Lo amo muy, con mucho mi corazón. Besos.
1: Con mucho mi corazón. Es tanto el amor que ya no sabes cómo decirlo. Se te mezclan las palabras ahí. Pero bueno, se entendió el mensaje. 3416-000-887 para que te mandes por ahí. Son los últimos minutos para que participes por ese kilo de helado. Súper fácil. Mandas un audio diciendo F. Jumpy y le mandas un saludo a esa persona que siempre endulza tu día. A ver por acá, Olis.
6: F. Jumpy. Bueno, a mí los que me endulzan mi vida son mis nietos. Y también les quiero mandar saludo a mi amiga Gladys y a toda la radio.
1: Ahí va, el saludo es bienvenido, saludo enorme para vos también, Dani. Te mandamos un besote enorme. A ver por acá, 3416-000-887 para que se copen por ahí un audio diciendo F. Jumpy. Y le manden un saludo a esa persona que endulza sus días. Así de fácil, ya participás por ese kilo de helado.
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8: Y este tema va dedicado para todos los que alguna vez sufrimos corazón roto.

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1: 52 minutos de las 4 de la tarde. Vamos a escuchar los últimos audios de los que están participando por ese kilo de helado. A ver por acá, Olis.
2: Hola, mi nombre es Milena.
1: Hola,
2: y
1: Milena.
2: La persona que empieza todas mis mañanas es Fran, mi mejor amiga, y le mando un feliz cumple. Y soy de Junín, Buenos Aires.
1: Ahí va, besote enorme para vos, toda la banda de Junín, tu amiga que está cumpliendo años. ¡Qué buena onda! ¿Qué va a hacer? ¿Va a hacer alguna fiesta? ¿Van a comer torta? ¿Cómo la van a pasar? ¡Qué lindo, qué divertido un cumpleaños! A ver por acá, Olis.
3: ¡Besos!
1: ¡Ay, no! Era el último. A ver acá.
4: ¡F Shampi!
1: ¡Ahí va! Ahora sí.
4: Soy Pachi y los días me lo endulza mi familia.
3: ¡Besos!
1: ¡Besos! ¡Besotes! ¡Ay, qué lindo! ¡Qué lindo que tu familia endulce tus días! ¡Es genial! A ver por acá. A ver. Tenemos otro. Sí. Hola.
5: Hola, Martu. Feliz Semana de la Dulzura. ¿Cómo andás? Me pasa el tema Belita Braithiago. Soy Jere Entre Ríos, Terre Banco.
1: Ahí va, Jere. Besote enorme.
5: Fe Shampi, a mis amigas del grupo y a mis sobrinas.
1: Ay, qué dulce, qué lindo. Siempre los amigos te endulzan los días. Eso, no hay dudas de eso. Y la familia, los amigos, los abuelos, la gente también con que compartís horario de trabajo también. Siempre un mimo ahí. Acá, por ejemplo, Celeste, muchas veces nos regalamos cosas. Es como que una tiene el día muy pesado, la ve de mal humor a la otra o quizás callada. Y un chocolatito, un mimo, un regalo, siempre cambia el día totalmente. A ver por acá, Olis.
6: F. Shampi, bueno, un saludo para mi hijo y mi mujer, que siempre me endulzaba la vida. Saludos.
1: Ahí va, a ver por acá, otro más.
7: Hola, radio, Alejandra de Junín. Bueno, feliz Semana de la Dulzura. Hoy cumple un añito Jazmín. Así que nada, el día más feliz. Comienza el mes espectacular. Saludos, chicos.
1: Ahí va, feliz cumple entonces y besote enorme. A ver por acá, ¿cuántos audios que empiezan a llegar? Que se acuerdan tarde ustedes de participar, son impresionantes.
8: F. Shampi, un dulce para mi nene que está papucho, lo fui a buscar a la escuela porque le dolía la cabeza.
1: Ahí va, no, qué mal el dolor de cabeza. Bueno, excelente igual que lo pudiste ir a buscar, así que muy fuerte ese aplauso para papá que fue a buscarlo. A ver por acá, hola.
9: Hola, F. Shampi. Hola, Martu, vos me endulzás mis tardes de regreso para casa. Besitos, los quiero.
1: Ay, qué dulce, Sammy, besote enorme para vos. Bueno, nosotros nos hacemos compañía de todas formas, o sea, nos endulzamos el día, eso no queda dudas, porque la buena compañía de ustedes, la buena música y todo lo que tiene efecto tarde y la F en sí, ya está, olvídate, tuviste un día malo, pones la F a fondo y se termina, se pasa de la mejor manera posible. 55 minutos de las 4 de la tarde, toca, llega el momento de empezar a despedirse, pero antes tenemos que ver quién ganó. Y sí, chicos, hay que ver. Como yo no tengo a nadie que me diga basta, vamos a ver por acá. Tuki, tuki, tuki, tuki. Empezamos a hacer así.
10: ¡Basta!
1: Ahí está, señor. Muchísimas gracias. Si dice F. Shampi, se lo lleva. A ver, momentos de tensión. A ver, hola, hola.
11: F. Shampi. Le mando un saludo a mi perra que...
1: Ahí va, tu perra
11: me endulza ¿qué? Todas las mañanas. Mientras yo preparo mi tesis.
1: Ahí va. Bueno, muy fuerte aplauso para vos que ganaste. Y arriba esa tesis. Qué lindo. Los perros siempre están ahí. Eso no hay dudas. Yo me acuerdo siempre de mis perras que estuvieron en mis peores momentos de tesis. Pero bueno, se logró, se pudo. Así que etapa pasada. Acá nos mandan una foto. Qué lindas. Me muero, Ale. Qué hermosas. Besote enorme para las dos. Qué linda la Gordi con ese look. Me encantan esos monios. Muy, muy bonitos. Bueno, gente, hasta acá llegó lo que es Efecto Tarde, pero si no te ganaste nada, te quedaste manija, no te preocupes, porque ya llega el after, la vuelta a casa, en donde vamos a estar con Gaspi Dulcich, además de alegrándote la tarde, sorteando cosas. Porque sí, siempre hay un regalito para vos que nos haces la compañía diaria todos los días. De este lado, Martuji, arroba Martina Jean Crisóstemi, arroba la F887, y nosotros nos quedamos acá bien juntos. Hasta acá llegó Efecto Tarde. Pero no te preocupes que ya llega el after, la vuelta a casa.

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1: 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Hola a todos, bienvenidos. Las 5 de la tarde, un minuto. Era corto en serio, Martina.
3: Era corto en serio.
1: Ay, Dios.
3: No me haces caso.
1: Hay que calcular bien.
3: No me haces caso.
1: Hola, querida, ¿cómo estás?
3: Todo bien. Aparte, viniste tan embalado que dije, bueno, listo, se sienta acá y la rompa.
1: Vamos, che, así. Dale, ¿verdad? Vamos para arriba.
3: Yo
1: miércoles
3: tengo
1: de juego.
3: La fe del mundo en vos.
1: Hoy, yo ahora me voy a ir.
3: Qué raro.
1: Pará.
3: Y vamos a jugar con eso. No, ¿qué dice tu compañero Chanta para irse del trabajo antes?
1: Pará. O sea, no es que me voy a ir.
3: Eran dos culos menos.
1: Me voy a ir a hacer algo.
3: Ajá.
1: Y voy a volver. Pero es para vos.
3: Ay, sí.
1: Me voy a ir a hacer algo para vos.
3: Me muero.
1: Sí.
3: ¿Qué puede ser?
1: No sé, me voy a. Tengo un amigo que te quiere dar un abrazo.
3: Ay, mira, me muero, me desmayo. ¿What?
1: Sí. Es ese.
3: Es ese, mirá. No lo había visto, me lo tapaba al poste. Hay gente que se está, que es esa, que todo, literal.
1: Para los que no saben, no sé, de los que ubican a Holder, bueno, nuestro compañero de streaming, o sea, trabaja acá en la empresa, y está en la oficina al lado cambiándose. ¿Vieron lo que es Holder en cuero? Él no tiene problema que hablemos de esto porque...
3: No tiene drama.
1: Viste que él es un gran hermano, también lo mostró.
3: Claro, olvídate.
1: Tiene un cuerpo... Privilegiado.
3: Y sí, chicos,
1: si yo tuviera cuerpo de Holder, también andaría en cuero.
3: Pero vos te encuelaste una vez, ¿te acordás?
1: No,
3: había
1: ¿cómo
3: que ir a las... Había que ir a la cena de fin de año. Chicos, acá somos hermanos. O sea, esto es la casa de
1: bueno, igual la remera, mirá la remera con la que se va, una musculosa que hace
3: sí,
1: cuenta
3: mostrando
1: que.
3: Mostrando los brazos.
1: Hace cuenta que está en cuero.
3: Y sí, porque tenía puesta la casaca.
1: Chao.

0: Le diera ir antes, pero llegué tarde. Entonces digo, no puede ser.
1: El delirio es total.
0: Bueno, che, semana de la dulzura arrancó hoy.
1: Sí, estuvimos jugando un poco con eso, que ya se fue un kilo de helado de Yampi. Y para los que no ganaron, hoy se va también un voucher de hamburguesas Ronnie.
0: Qué lindo, hamburguesas.
1: Así que no va muy de la mano de la dulzura, pero para que no es el que no es dulce.
0: El antidulce.
1: Claro, el antidulce puede participar de última.
0: Ahora, yo la pregunta es, la semana de la dulzura, ¿sí o sí se regala algún caramelito? O sea, no caramelo, pero digo, algún chocolate, algo
1: caramelo
0: rico.
1: Caramelo también es válido.
0: Bueno, pero solo va por ahí o también... Es más un beso, un abrazo.
1: Sí, por eso yo lo...
0: Por ser dulce.
1: Mi sorteo fue por ese lado. O sea, mi consigna fue por ese lado. Que dije, ¿qué persona te endulza todos los días? Con un abrazo, con un cariño, con un te quiero, con escucharte. ¿Me entendés? Claro, entonces cada uno le mandaba un saludo a esa persona que le mandaba... Me haces distraer.
0: Es que
1: distraigo con todo lo que pasa acá. No me distraigan.
0: Ay, no.
1: Dejá de saludar gente atrás mío, que me ponga con el error.
0: Pero no, vos viste, es...
1: Él quedó enamorado de Holder, no, que volvió acá al estudio.
0: Es válido si le regalo un flan.
1: Sí, un flan con dulce de leche.
0: Sí, y crema. Uh-huh,
1: y crema.
0: Y crema, y crema.
1: Sí, sí. Bueno, es válido, sí.
0: Amigos, amigas, bienvenidos al After de la F. Hasta las 8 vamos juntos.
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0: Pero mirá cómo se nubló.
1: Sí, mal, pero no pasa nada.
0: Acompaña el inicio de la semana de la dulzura.
1: ¿Ah?

0: de la tarde, amigos, amigas, disfrutando del miércoles, disfrutando de los regalos que tiene la F para vos. Hoy miércoles, abrazo para todos los amigos que están trabajando, que le están poniendo el pecho este miércoles que se nubló.
1: Ya estaba nublado igual, pero...
0: No, pero se levantó un vientito ahí como, que, quiere, como que se quiere llover.
1: No me digas eso.
0: Pero si arranca la semana de la dulzura con un miércoles de lluvia...
1: ¿Vos decís?
0: Lo único que pido es, no sé, que alguien me responda la historia.
1: Empezaba a sonar un amor de Lali.
0: Lo único que pido es... Un amor de invierno.
1: Un amor de invierno, no, qué mal.
0: Porque, claro, porque está la canción de...
1: Un amor de verano.
0: Un amor de verano, sí, solo eso fue. ¿No hay ninguna canción que hable de un amor de invierno?
1: No sé. A ver.
0: No
1: ¿A alguien
0: sé.
1: Se le ocurre una canción de amor de invierno en este momento?
0: ¿Amor? No sé, amor... Pone, preguntale a ChatGPT, canciones de amores de invierno. Me parece que no hay, porque los amores, viste, son siempre amor de verano.
1: Hay uno que se llama Amor de Invierno de Alfredo Rodríguez.
0: No, ese no. Bueno, ese no lo... Ese lo da de baja, viste, sin conocerlo.
1: Claro, después está Volver a Diciembre, que es de Taylor Swift, pero no sé
0: sí,
1: si...
0: Sí, no.
1: Si va.
0: No, me parece que no.
1: Si banca la banda. Ay, no, hay un montón que dice Amor de Invierno, pero no conozco a los artistas.
0: A mí me gusta poner en invierno, cuando llueve. Está así el día. Si se largaría a llover, yo pondría November Rain de los Danza.
1: No, bueno.
0: Sí, ¿por qué no?
1: Bueno, a ver.
0: Pero es un temazo. El tema es que tiene que largar a llover. O sea, escucha lo que sé.
1: Che, yo no veo tan mal a la gente que está caminando afuera.
0: No está re lindo afuera. Yo estoy diciendo que a mí me gustaría escuchar esta canción cuando llueve, así. Tipo, ¿ves? El agua en el vidrio.
1: Claro, y suena este tema de fondo y estás solo.
0: No, ¿por qué solo? Solo no. Conmigo mismo.
1: Solo y mi otro yo.
0: Yo conmigo mismo.
1: Yo y mi sombra.
0: Yo y el mate. ¿Qué te pensás? ¿Que necesitamos a alguien con mi mate?
1: Mira, acá te dicen, amo este tema, Gaspi, sos un genio.
0: Vení a escucharlo conmigo, por favor. Yendo, dice. Pero después puso amigo. Se podía encarar por la radio, ¿eh?
1: Bueno, yo vendí una Play, así que...
0: ¿La vendiste?
1: No, todavía no. No le saqué la foto, no le mandé un mensaje, que me perdone, soy muy colgada.
0: No.
1: Estuve ¿cómo? Con muchas cosas, de verdad. Te juro que me quiero tomar el tiempo correspondiente para escribirle y decirle, che, es esto.
0: Ey, ¿sabés qué estaría bueno?
1: ¿Qué?
0: Que para el juego de hoy...
1: ¿Vendamos algo?
0: No.
1: A ver, solas y solas.
0: Que nos encaren.
1: No, bueno, de repente...
0: Si es un pibe que te encara a vos, si es una piba que encara a...
1: Pero capaz que le gusta a alguna chica, no seas retrógrado.
0: Bueno, o sea, está bien, tenés razón. Bueno, si es un chico y quiere... Bueno, pero no, el tema que a mí no me gusta que me encare.
1: Viste, te di vuelta todo el juego.
0: No, me lo diste vuelta. ¿Está mal? No está mal.
1: Para mí hay que hacer alguna vez como el señor que me mandó un domingo y me dijo, che, ¿por qué no hacen una especie de...
0: De Tinder?
1: Yo le dije, señor, no existe Tinder, pero bueno, él quiso acá. Él me decía como que mandaba un audio, se presentaba.
0: Ajá.
1: Y si a alguien le gustaba, le interesaba, que le pasábamos el Instagram.
0: Bueno, vamos a hacer eso.
1: No es mala.
0: Ferroni, te presentás.
1: Ferroni, te presentás como si fuera una especie de chat de parejas.
0: A ver, los solteros. Hoy juegan los solteros.
1: Claro, los solteros y las solteras.
0: Y los tramposos.
1: Sí, hoy juega todo el mundo. Entonces nosotros no te vamos a preguntar
0: tramposa.
1: Si estás casado. Ah, ¿viste?
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1: 42 minutos de las 5 de la tarde. ¿Qué dice la banda de la Espelonita? Hola a los dos. Gaspi, gracias por pasar a los Guns. Te adoré. Ay, sí, chicos. La rompió Gaspi. La verdad que la descoció e hizo, fue a hacer lo que dijo que iba a hacer, que era desaparecer durante un par de temas. Dijo 5, pero pasaron más. Así que, nada, le mandamos un besote. En cualquier momento va a volver. Mientras, nosotros vamos a lo que nos compete, que es las hamburguesas de Ronnie. ¿Cómo vamos a participar? Súper fácil. 3416-000-887 en un audio, escuchen muy bien lo que vamos a hacer, porque ustedes se pusieron melosos, se pusieron cariñosos, es como que, ay, a mí me falta la pareja, ay, yo no tengo con quién compartir la semana de la dulzura. Bueno, momento de que si estás solo, sola, y si no lo estás, también puedes participar, porque esto es un juego, al fin y al cabo todos ganamos. Así que al 3416-000-887 vas a mandar un audio diciendo F, Ronnie, y te presentás. Te presentás como si la otra persona que estaría leyendo dice, a ver, quiero una cita con él, quiero una cita con ella, me interesa lo que hace, la quiero conocer más. Bueno, así de fácil. Capaz que en una de esas alguien manda un mensaje en el momento que está reproduciendo el audio y dice, che, pará, me interesa conocer a Juana. A ver, ¿qué quiero saber más de ella?
2: ¿Cómo?
1: Claro, o sea, ¿no entendiste?
2: ¿Cómo
1: que no entendés? Es súper fácil. F, Ronnie, y mandas un audio presentándote. Decís, bueno, yo soy Martina, por ejemplo, tengo, no sé, 23 años. No, no mientan, diga la verdad. Sería, soy Martina, tengo 26 años, soy conductora en la F, me gusta mucho salir a tomar unos mates al aire libre con el sol, me gusta comer chocolates en la semana de la dulzura. Si querés, me puedes regalar algo. No. Preséntense, viejo, de la mejor manera. Yo ya estoy media como que desaceitada. ¿Cómo se presenta? Tírenme ideas, así de última armo algo más coherente. Guiño, guiño. 3416-000-887. Se prenden por ahí en un audio. Sean valientes, digan la verdad, no mientan. Nos reímos un rato. Si tenés pareja, no digas que mandaste, acepté el dolor y pasa. Si pasa, pasa. Y sí, chicos, es así. Bueno, es así. F, Ronnie, y te presentas como si te estuvieras exponiendo a que alguien diga, che, me gusta esta persona, quiero conocer más de ella. Y bueno, en una de esas, si va...
3: ¿Cómo roban? Por favor.
1: Bueno, si a alguien le interesa, le decimos por acá, por escrito, che, pásanos tu Insta. Pásanos, así le pasamos, le compartimos, no lo vamos a decir al aire porque, bueno, imagínate que tenés pareja y dijiste vas a hacer trampa acá en la F.
4: No hay más código.
1: Claro, no hay más código, no se puede todo. F, Ronnie, y se presentan como si estuvieran haciendo un casting de parejas, una cosa así, para que alguien te elija. Súper fácil, 3416-000-887. Después eso me dan ideas para mí, que estoy media dormida con eso, no sé qué me pasó. Ahora voy a escribir en un papelito a ver si me sale bien a la próxima. Mientras vos te sumás por ahí, nosotros vamos juntos hasta las 8 de la noche.
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0: Llegó mi reina, Maluma Baby, sonando con el perdedor. Y bueno, a veces toca ser el perdedor, ¿no?
1: No sé, no me pasa.
0: Ay, bueno.
1: Ah, ¿quién era?
0: Lo que pasa es que Martina es una ganadora.
1: Mentira, muchachos. Yo antes quise presentarme como que mandaba un audio a la radio y no me salió. O sea, como que no supe presentarme si tuviera que seducir a alguien.
0: A ver, no es seducir, para mí es presentarte. Tipo, vos tirás, viste, el perfil de no sé.
1: Como nunca tuve.
0: Bueno, yo tampoco,
1: no
0: pero
1: sé qué poner.
0: Pero no viste capturas así de perfiles,
1: sí,
0: que
1: tipo, te ponen la edad.
0: Graciosas.
1: O sea, sí, bueno, graciosas un montón. Pero yo diría, bueno, soy Martina, tengo 26 años,
0: sí.
1: Soy conductora en la FM.
0: Sí, pondré chaperías con la radio
1: a
0: de
1: morir,
0: una.
1: Porque aparte ahí tenés toda mi vida, básicamente.
0: De entrás, una, sí.
1: Entrás a la F y vas a ver un montón de videos de Kiko y Caco.
0: Ahí está, bueno, pero entonces vos ponés Martina, la edad, que trabaja en la F en principal. O sea,
1: obvio.
0: De tu cara principal,
1: hola,
0: trabajo
1: amor,
0: en la F.
1: Porque te tenés que adaptar a la fama.
0: ¿Qué te gusta?
1: Me gusta merendar.
0: ¿Merendar?
1: Me gusta y tomar mates en la plaza abajo del sol.
0: Muy bien.
1: Me gustan todo tipo de planes.
0: Me gustan ay, Martina es la típica que pone me gustan todo tipo de planes. Después le invita a un plan y no le gusta.
1: No, sí, a ver. Pero estoy tratando de ver qué plan no me gustaría hacer. O sea, si no se me ocurre algo que yo te diga, no, eso no me va. Ah, sí, salir a correr, eso no me gusta.
0: Ok, o sea, no sos fitness.
1: No.
0: Martina no es una chica que la podés buscar para ser gym bro.
1: No, ni en pedo.
0: Olvídate.
1: No, olvídate de eso, no me gustaría.
0: Olvídate de eso, papi.
1: No, eso no es lo mío.
0: ¿Vino?
1: Vino no tomo.
0: No toma vino.
1: No, cerveza, fernet.
0: Pone, prefiero un champán.
1: Un Aperol.
0: Entendés, pero Martina
1: es la. Me gusta.
0: Un champán, por eso.
1: No
0: te gusta.
1: No. En el Aperol nada más.
0: Entonces.
1: Y te estoy diciendo, cerveza, fernet.
0: Una birra.
1: Un fernecito.
0: Ahí va. Bueno, ahí está. Y ya está con esa presentación.
1: ¿Cuándo más voy a poner?
0: Alguno te va a tener que.
1: Podría poner algo que no me gusta también, ¿no?
0: ¿Qué no te gusta?
1: Que sea más bajo que yo, así que voy a poner mi estatura.
0: ¿Cuánto medís?
1: No llego al 1.60 m.
0: Ah, bueno, pero si hay uno que sea menos de 1.60 m, estamos al horno.
1: No, ese pasa
0: bueno,
1: palabra.
0: Si hay alguno que se cope y quiera presentarse, participe por hamburguesas.
1: Después te toca a vos.
0: ¿Yo? ¿Me tengo que presentar?
1: Sí. F, Ronnie, y se presentan como si estuvieran en una app de citas.
0: Claro, capaz si hay alguien que le interesa,
1: claro.
0: Aparte por un audio, ¿por qué? Porque así escuchan el tono,
1: claro,
0: de voz.
1: Claro, chicos, sean inteligentes, preséntense bien.
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4: Nueva hora por delante, las 6 de la tarde, un minuto. Bienvenidos a todos los que se van sumando. Hoy F. Ronnie y un audio presentándote como en una app de citas. Acá, a ver si te hacemos algún match.
5: Hay dos posibilidades. Una es que te lleves la hamburguesa y además una pareja, o quizás una pareja o quizás nada. Pero no lo vas a saber si no participás.
4: Claro, yo para mí la hamburguesa se la lleva el match. O sea, si hacemos un match, se llevan el voucher para comer juntos.
5: Te gusta.
4: No, es que para mí hay una buena estrategia ahí de fondo. ¿Por qué? Porque si vos te pones de acuerdo con alguien, la gané enseguida.
5: Ay, bueno, puede ser, sí, me gusta la idea.
4: Y si no, puede que realmente consigas a alguien que le guste todo lo que sos vos.
5: La F Cupido, de repente, me muero.
4: Yo si llegamos a encontrar un match, o sea, a un flaco o una flaca que se presenten y a un flaco o una flaca que quieran estar.
5: Claro.
4: O conocerse, para mí la hamburguesa se va ahí, ¿eh?
5: Ah, es buena.
4: Sí.
5: Y bueno, porque recordemos que todo esto es en audio, para que sepan tu voz, te escuchen y todo. Y si a alguien se interesa, le pasamos tu Instagram.
4: Amigos, amigas, @ Gaspi Dulcich.
5: @ Martina Gian Crisóstomi y @ la F887.
4: Hasta las 8 vamos juntos.
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0: No.
1: ¿No? Bueno, ya está, dale. Vamos con el miércoles, vamos con los juegos, dale. Dicen que hay animales sobre Uriburu y Circunvalación. Así que atenti toda la banda que está ingresando o saliendo de Rosario por Uriburu.
2: Sí,
1: ahí
2: también.
1: Circunvalación.
2: También te actualizamos que autopista Rosario Santa Fe en el kilómetro 11, que sería la altura de Fray Luis Beltrán, se registra humo del basural, así que también circular con precaución.
1: Es el humo que vende Martina.
2: Ah, bueno, ¿por qué el humo que vendo yo si yo no me presenté para tener pareja? Ustedes se presentaron acá.
1: Martina vende humo.
2: No.
1: ¿Cómo te consideras como vendedora de humo? ¿Mala?
2: No, buenísima.
1: ¿Sí?
2: Sí, es mi...
1: Bueno, chamullo tenés porque estás en la radio.
2: Y sí, viste, si no, no estaría acá. Y sí, escuchamos.
1: Veo

0: Mucho tránsito complicado por Alberdi, también Avellaneda. Se ve complicado calle Mendoza. Esto es todo, automáticamente todo el centro está complicado.
1: Vamos 9 minutos de las 6 de la tarde, así que es fija a esta hora que todos están volviendo a casa.
0: Calle Corrientes, para vos que estás Corriente, Urquiza, por ahí todo taponeado.
1: Está todo complicado.
0: Está complicado,
1: Compliqué tirar vuelta a casa. Bueno, no te preocupes, nosotros acá te hacemos compañía con los mejores hits a full y también con los audios que van llegando al WhatsApp de la F. Nosotros hoy sorteamos un voucher de hamburguesas y vos tenés que participar de la manera más fácil, como tiene que ser.
0: Claro. F. Ronnie, y tenés que presentarte. Queremos hacer tipo, no sé, como enganchar a una especie
1: de app de citas.
0: Claro, queremos engancharte.
1: ¿Vos no te querés presentar?
0: Yo me tengo que presentar yo.
1: Y a ver cómo lo harías. Así ponemos de ejemplo.
0: No sé, a mí, la verdad, que no tendría una aplicación de citas.
1: No, yo tampoco, pero bueno.
0: Si tengo que seguir como lo que hace la gente de las aplicaciones de citas, es. ¿Qué tengo que decir? Gaspi Dusich, por ejemplo.
1: Para mí te la tenés que abrir si te vas a otro país.
0: Vos sabés que me lo dijeron cuando estuve en Europa.
1: Es buenísimo.
0: Me dijeron, ¿cómo no te abriste Tinder allá?
1: Mi amiga lo hizo en Brasil, por ejemplo. Dato.
0: Es verdad, no se me ocurrió. Pasa que también estuve todas las noches de joda.
1: Claro. Entonces conocía gente.
0: Conocía gente en la
1: joda.
0: Pero
1: es bueno, a la gente que no le gusta salir, que no sale o que no tiene dónde conocer a otra persona.
0: Claro.
1: Sirve
0: Sí, y también lo que me ayudó mucho es mis amigos de Barcelona.
1: Ah, bueno, tuviste ahí un empujoncito.
0: Y claro, ya con mis amigos de Barcelona ya ahí arranqué y después Mallorca lo mismo, así que.
1: No, mi amiga fue genial porque hizo match con un brasilero y como que no entendía nada.
0: Qué locura. A ver.
1: No entendía nada ella. Vale.
0: Vamos con audios. Que se presenten, tipo así. Yo por ejemplo, diría F. Ronnie, soy Gaspi Dusich. ¿Podés no tirar el nombre de última?
1: No, y sí, el nombre es lo principal.
0: Bueno, pero el apellido no.
1: Ah, no, el apellido no hace falta.
0: Soy Gaspar.
1: Yo no dije el apellido.
0: Tengo 23 años, uh-huh. Me gusta la música. Soy de los planes tranquilos, me gusta el vino. No sé.
1: Te miro, te observo, te analizo, respeto.
0: Bueno, soy DJ.
1: Sí,
0: pero no sé si va
1: DJ
0: de la mano.
1: Me gustan los planes tranquilos.
0: Pero también me gustan los planes tranquilos. ¿Mm? No puedo ir para todos lados.
1: Sí, no.
0: Hola.
2: Hola, buenas tardes, F. Ronnie. Mi nombre es Héctor. Me dicen Tito, soy más fácil.
0: Todo.
2: Trabajo de taxista.
1: Fácil, ¿en qué sentido?
2: No uso Instagram.
1: Ahí va.
2: Uso Facebook para boludeces, no hago boludea. Y no subo fotos, tengo la misma foto de perfil del Facebook y de WhatsApp hace prácticamente un año.
1: Mira,
2: no le doy mucha bola a esas cosas.
0: Ahí está, bueno, si hay alguna pretendiente para nuestro amigo Tito.
1: Claro.
0: Que le interese conocer a alguien que no está en redes sociales.
1: Solamente Facebook, después no cambia las fotos un año.
0: Claro, no, está bien.
1: Te gusta mucho, está bien, ¿eh?
0: Es muy, muy de reservarse así.
1: Mal, es una persona reservada. Tito,
0: acordate, ¿no? Una persona reservada, Tito.
1: Tito.
0: Hola.
3: Hola, radio, ¿cómo están? F. Ronnie. Soy Flor, mido 1,60 m, peso 90 kilos, de carne argentina con unas buenas curvas pronunciadas.
1: ¡Me muero!
3: Trabajo en la parte de recepción. Me gusta ir a merendar, salir a comer, la vida tranquila.
0: Soy fogosa.
3: Así que bueno, acá esperando.
0: Ah, ¿esperando al amor estás?
1: No me lo esperaba porque a mí Gaspi no me deja escuchar los audios. Así que me sorprendo con todo lo que están diciendo. Che, qué buena onda. Ella dijo, estatura, peso, no le cabió una. Dijo, voy con todo.
0: Ojo, a ver, entonces algún candidato ahí para Flor, puede ser. Aparte, labura bien.
1: Aparte, una mujer decidida. Tenés que mandar un audio diciendo, sí, de curvas, de cosas. No, olvídate, yo le doy mi voto. Ah.
0: Martina, si fuera hombre, ya se le encargó.
1: Yo le doy mi voto.
0: No, olvídate. Es muy buena. Bueno, la cosa es así, o sea, mandan, nosotros ponemos el audio al aire y si alguno quiere.
1: Si a alguno le interesa, le llamó la atención, nos dice y hacemos tuki-tuki.
0: Y si hace match, le regalamos el voucher de Ronnie.
1: Eso, es verdad.
0: Acordate que si hace match, si alguno hace match con vos, regalamos el voucher de Ronnie. Para que se vaya para ahí para ustedes.
4: Encerroni, Sillatan, el gruero, 40 años.
0: 40 años.
4: Pero no estoy dispuesto a tener citas.
1: Ah. ¿Y entonces?
0: ¿Qué va a hacer? Hola, ¿qué tal?
5: Ferroni, hola chicos, ¿cómo están? Bueno, mi nombre es Milagros, tengo 35 años.
1: Hola, Mili.
5: Soy comerciante, soy de zona norte.
0: Vamos.
5: Soy Ariana.
0: Ahí está,
5: el signo. Me gusta estar mucho con amigos y familia, disfrutar el momento.
0: Dios, patria y familia.
5: Me gustan las hamburguesas.
0: Sí.
5: Y soy de Central.
1: Ahí va.
5: La red está muy buena, le mando un beso a todos.
0: Ahí está, bueno, importante club.
1: Es buenísimo porque...
0: Es importante club, ¿eh? Es importante.
1: El mensaje que llevo.
0: No me quemen que soy casado.
1: Son una basura.
0: No, si está casado no mandé.
1: No, está bien, por eso no participa. No, porque yo dije que pueden participar igual. Pero bueno, es solo presentarse, no va a haber match con nadie. Pueden hacerlo igual, o sea, es un juego.
0: Che, es buena la del club porque imagínate que agarrás, podés ir a la cancha con ella.
1: Me copa porque me están dando ideas. Si tuviera que armar un perfil, ¿qué cosas pondría? O sea, lo del signo, recontra. Lo del club de fútbol también puede ser. Si sos Dios, patria, familia.
0: Sí, también. Eso, viste, banco. Ahí, ¿qué onda? Hola, ¿qué tal?
6: ¿Y si tienen hijos? No, o están en una relación abierta, o
7: sí,
6: son.
7: Es buena la del club porque imagínate que.
6: O si le gustan tener varias mujeres o varios maridos.
1: Claro. Toda la razón.
0: ¿Qué?
1: Que es importante poner si tenés hijos, si no tenés, si estás en una relación abierta, si sos recién divorciado.
0: Ay, es verdad, hay que decir, yo por ejemplo pondría que no, que solamente monogamia.
1: Claro, monogamia bala, no tengo hijos.
0: Yo, por ejemplo, claro, diría, monogamia bala, no tengo hijos.
1: El programa más tranquilo.
0: Soy un chico virgen.
1: No, virgen a los 40 era.
0: Soy, claro.
1: No, bueno.
6: O poliamor.
0: Poliamor también.
1: Claro, no, poliamor no. Y yo eso que hace Juli y Poggio, que la verdad la amo, no podría, no sé cómo hace. Ella tiene una relación abierta.
0: ¿Juli
1: y
0: Poggio?
1: Sí.
0: Me jodés.
1: ¿De verdad?
0: ¿Con quién tiene una relación?
1: Cumplen 2 años ahora dentro de poco y tienen una relación abierta.
0: No, me jodés.
1: Te juro.
0: No.
1: Es para... Ella explicó que es tipo cuando...
0: Ahora está en Miami, Juli Poggio.
1: Claro, ella explicó.
0: O sea que no está cagando. Porque dicen, todos decían que lo estaba...
1: No, ella explica siempre que tiene una relación abierta. La cual está pactada con ciertos límites, supongo yo. No lo sé.
0: Bueno, porque viste que ahora está Tomás Massa y hay un streamer en Miami y Juli Poggio le dijo que no quería aparecer porque estaba saliendo con un chico y no quería que la vean.
1: Sí, no sé por qué habrá dicho eso, pero tiene una relación abierta.
0: Capaz
1: así que...
0: le dijo, vos te vas a Miami, pero cambiamos el estado de la relación a monogamia.
1: Puede ser. O capaz le dijo, no quiero salir en tu video. Y no supo cómo caretear.
0: Metió la excusa.
6: O si no, también, si algo duradero o algo momentáneo.
1: Ah, buena.
6: O sin sticker.
0: ¿Sabes qué?
6: ¿Qué sé yo? No sé.
0: Ey, ¿sabes qué? Un touch and go.
1: Un touch and go. Claro, un toco y me voy. Pero no. En este momento...
0: ¿Qué buscas?
1: El señor Gaspi Dulcich creo que no busca un...
0: ¿Yo?
1: Toco y me voy.
0: Ah, no, pero no estamos hablando de mí.
1: Ah, bueno, pero te estamos diciendo como si...
0: ¿Un ejemplo?
1: Claro.
0: Ah, y... No. No, creo que no. Creo que para los touch and go...
1: No me presenta.
0: No hace falta presentarse.
6: El famoso Garchango.
1: No,
0: no, no, no.
6: Ah,
1: bueno.
0: Era un pueblito menos.
1: Pare un poco.
0: Tener una relación abierta es para tapar los cuernos sin culpa.
1: Puede ser.
0: Pero si te gusta, a ver, es complicado. Yo no la tendría.
1: Yo tampoco. No tendría una relación abierta, ni loco.
0: Pero conozco a la gente que sí y se quieren ellos.
1: A su manera.
0: Se quieren a su manera. Uh-huh. Pero ponele, no sé, capaz ahora que está estudiando y por más que estén de novios, capaz invitan a distraerse a otro, ¿entendés? O a otra.
1: Claro. Para hablar con otra persona, digamos.
0: Claro, solo para hablar.
1: No para otras cosas.
0: No sé,
1: están todos raros.
0: Está rara la cosa. Bueno. A ver qué dice.
8: Este es el tipo de relaciones chimbegüencha.
0: ¿Qué son ese tipo de relaciones chimbegüencha? Claro, no, olvídate.

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0: 13.4 la temperatura en Rosario. Omar Kurtz sonando con el puesto número 7. Marti, por si mañana no estoy.
1: ¿Por si mañana no estás? ¿Te vas?
0: No, estoy, queda tranquila.
1: Ah, listo, me quedo.
0: Estoy acá y estamos hasta las 8 para subirla con buenas canciones. Subite a la feloneta, subite al after de la F. Katy Perry, Last Friday Night.

0: Coco, hoy miércoles de juegos. El juego de hoy está buenísimo porque te tenés que presentar como en una aplicación de citas. Sí. Escuchá, y si te encontramos el match.
1: Si encontramos el match,
0: ¿qué hacemos?
1: ¿Se lleva la hamburguesa?
0: Se lleva la hamburguesa.
1: Está difícil.
0: ¿Qué? ¿Encontrar un match?
1: Vos decís, ¿encontraremos a alguien?
0: Bueno, si no lo encontramos, nos comemos nosotros dos,
1: Martín. Bueno, listo, ya fue.
0: Olvídate.
2: Ferroni. Soy el Rasta. Tengo 40 años.
1: Ahí va.
2: Soy de empleado de comercio. Uh-huh. Me gustan las mujeres mayores.
1: Eso.
2: Soy hincha de Rosario Central.
0: Ahí va.
2: Me gusta ir a jugar al fútbol.
0: Futbolero.
2: Soy fachero, carismático, buena onda. Me gusta vacacionar en las montañas. Y escucho la F.
0: Eso, es lo más importante.
2: Cualquier cosa, acá estoy. No uso redes sociales. Solamente WhatsApp.
0: Ahí va.
2: Así que mando un abrazo.
0: Si alguna se seduce con tu voz, con todo lo que contaste, lo que sea, que tiene que decir F Rasta.
1: Claro, pero aparte Rasta, ¿cuántos serían mujeres mayores?
0: Pues si tiene 40 mayores, podría ser ya 41, ya es mayor que él.
1: Claro, o también puede ser 60.
0: O 60.
1: Es el meme de... Me veo con un señor mayor. ¿Cuánto? 50. Un poquito más. 60. Digamos que un joven de 80 años.
0: Un joven de 80 años. Bueno,
1: buenísimo.
0: Capaz le gusta una joven de 60 años.
1: Claro, puede ser. F Ronnie y presentate el WhatsApp de la F. 3416-000-887.
0: Hasta los 55 estoy.
1: ¿Hasta los 55 está?
0: Dice el Rasta.
1: Ah, bueno, ahí está. Listo. Bueno, un límite puso.
0: Ahí está, ¿no? Está bien, está perfecto.
1: Está excelente.
0: Está muy bien, está muy bien. ¿Qué rompiste?
1: Rompí todo.
0: Martina, media pila, dale. María Becerra, 7 bien.

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2: 7 de la tarde, un minuto. Bienvenidos a todos los que se van sumando. Última hora en el After Telefe.
3: Última hora en donde vos tenés que participar para llevarte ese voucher de hamburguesas. 3416-000-887. Te mandás por ahí con un audio diciendo F, Ronnie. Y te presentás como lo harías en una app de citas.
2: Participan todos. Escuchá, si por alguna razón no hacemos match, lo sorteamos entre todos.
3: Claro, si no hay match.
2: Los que participaron.
3: Y sí, no, no. Si no hay match, se va con alguien, pero se van sí o sí.
2: Obvio, obvio que sí. 13.4 la temperatura. Bajamos hasta los 4 grados mañana. Ay, de mínima. Atenti porque el viernes hay un grado bajo cero. El viernes va a ser el día más frío de la semana.
3: No pasa nada. El viernes con la selección ya está.
2: Claro. Se va el frío. Después sube la temperatura hasta los 11 grados. Una locura lo que sube, ¿eh?
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2: Pasen, vean, escuchen buenas canciones en el aire de la radio. En un rato la Tecla M, Manuel Turizo, Red Sweep, pero ahora Dua Lipa, Levitating.

0: los de la F, Ferroni. Mi nombre es Sami, tengo 38 años, trabajo administrativa, soy petiza, pelo castaño claro. Soy en pareja hace 3 años, casi 4 años, de novia.
1: Sí.
0: Y bueno, mi pareja quiere sumar a una mujer.
2: ¡Ahí va!
0: A nuestra cama.
1: Abrió el casting.
0: No sé si está escuchando ahora o no, pero bueno, así que nada, eso es. Si alguien está
1: confiado,
0: mujer disponible. Nunca lo hicimos, nunca hicimos un trío, pero
1: no.
0: Siempre hay una primera vez.
1: Ahí está, hecho, abrieron la convocatoria a la pareja para hacer un trío.
2: Miren que este es el mejor programa del mundo, pero ustedes...
1: Nada, se pasa.
2: Ustedes están en el lugar correcto.
1: A ver, ¿alguna chica que se quiera sumar? Hay, bueno, una pareja.
2: Acá hay una pareja que está...
1: está buscando chicas.
2: Buscando alternativas.
1: Abrió el casting.
2: Abrió el casting, abrió la cama.
1: Abrió casting cama.
2: Casting sábana.
1: Casting sábana.
2: Abrió las puertas de su casa, básicamente. Bueno, bien igual. Me copa, como lo dijo, tranquila.
1: ¿Qué pasa si viene alguno de no sé, un novio tuyo, ponele, y te dice, Marti?
2: Ajá, te escucho. ¿Qué te pasa, mi amor? ¿Qué te acompleja?
1: ¿Sabes qué? Siento que tenemos muy buena conexión.
2: Ah, mira vos.
1: Siento que te amo mucho.
2: Connection.
1: Siento que sos todo lo que quiero y más.
2: ¿Sí? Mira.
1: Sí.
2: ¿Nos casamos?
1: Nos podemos casar, pero antes de casarnos...
2: Ah, me emociona el pedo.
1: No, yo me quiero casar con vos, pero antes de casarnos, me encantaría probar qué sería una noche nuestra con una chica.
2: Ah, con una...
1: Una más.
2: Una chica, ok. ¿Y no puede ser un chico?
1: Sí, uno y uno. O sea, una noche con una chica y una noche. ¿Aceptás?
2: Ahí está la puerta.
1: ¿Ahí está la puerta?
2: Ahí está la puerta sin cerrojo.
1: Chau.
2: No.
1: F trío.
2: Me estaba riendo de eso porque yo miré de reojo la computadora. No.
1: A ver, pero pará, la que mandó eso.
2: ¿Pero la que mandó eso?
1: Está casada, tiene una foto casada con el marido.
2: No se puede.
1: Ay, Dios, qué bueno
2: capaz
1: esto.
2: Capaz que el marido,
1: Dios,
2: la suelda para eso, no
1: qué
2: sé.
1: Bueno esto, Dios mío.
2: Es buenísimo. ¿Por qué borran los mensajes?
1: Pues son cagones.
3: Ferroñi, ¿qué tal? Soy Licha.
1: Vamos, Licha.
3: Plata y miedo nunca tuve.
2: Muy bien.
3: Esa, como decía mi abuelo, hacela reír hasta que se olviden que sos feo. Saludos.
1: Abrazo, Licha. Bueno, ¿está participando?
2: Está participando, y sí.
1: Está muy bien. Plata y miedo nunca tuvo, Licha.
2: Capaz que alguna se ríe y dice, pásamelo, no sé.
1: Ay, Dios mío.

0: amigo de artista Manuel Turizo.
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0: guitarra sonando en el after de la F, minuto 35 de las 7 de la tarde, amigos, amigas. Surfeamos las canciones de miércoles, esta mitad de semana que te regalamos un voucher de Ronnie. F Ronnie al WhatsApp de la radio.
1: Y te presentas como si fuera una app de citas, así de fácil, ya estás participando.
0: Lucra, Kea, hola, perdida.

0: Jay Wheeler sonando con De Lejitos en el aire de la F, minuto 54 de las 7 de la tarde. Pero este es el remix que se suma Omar Kurtz. Y nosotros que de a poco vamos bajando la persiana de este miércoles de juegos en el aire y en el after de la F.
1: ¿Qué temazo ese? Porque aparte descubrí por vos la parte de Toma.
0: Toma, es muy buena.
1: Es buenísimo.
0: Es la parte donde la hizo famosa la hija de Jay Wheeler.
1: Claro, y ahora es mi favorita, literal.
0: La rompe. Ayuni se llama la hija.
1: Ayuni, eso estaba pensando. Ahora me aparecen todos videos de ella.
0: ¿Sí?
1: Sí, desde que la nombraste es como que todo el tiempo.
0: No me digas.
1: Y bueno, igual están buenísimos, banco.
0: Sí, olvídate. Yo

0: Voy a scrollear entre todos los que se presentaron.
1: Vamos a ver.
0: Y el que caiga se lleva el voucher de hamburguesas.
1: No hubo match, pero bueno, vamos a sortear entre,
0: hoy no hubo.
1: Entre los que están. Puede ser que otra vez sí haya match. Ojo.
0: Podemos probar.
1: Bueno, dale, vos busca, yo te digo basta.
0: Estoy, ¿eh?

0: cayó? ¿Qué hizo?
1: Sí, tengo un audio.
0: A ver.
2: De la F, Ferroni.
0: Ferroni.
2: Mi nombre es Sandy, tengo 38 años, trabajo administrativa, soy petisa.
0: ¿Como yo?
2: Pelo castaño claro. Soy en pareja hace 3 años, casi 4 años, de novia. Y bueno, mi pareja quiere sumar a una mujer
1: ahí va.
2: A nuestra cama. Él no sé si está escuchando ahora o no, pero bueno. Así que nada, eso es. Si alguien está, alguna mujer disponible. Nunca lo hicimos. Nunca hicimos un trío.
1: Qué locura.
2: Siempre hay una primera vez.
1: Bueno, ahora tenés de paso hamburguesas para
0: bueno,
1: el trío.
0: Capaz que. Capaz que cuando van a comer conocen a alguien, ojo. Puede ser.
1: Imagínate que nosotros ganamos la hamburguesa de la radio. Ah, bueno, mira, ¿querés hacer un trío?
0: Bueno,
1: qué locura. Bueno, amigos, amigas, hasta acá llegamos. @ Aspidusich.
0: @ Martínez, que engrisaste mi. @ la F887.
1: Minuto 57 de las 7 de la tarde. Nos vemos mañana a las 5 de la tarde para volver a casa juntos. Ahora, Pablo Londra, tal vez. Chau.
0: Mua.

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2: 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Y para todos esos que no pudieron ser. Esto dice así.

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